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1: Bueno, muchísimas gracias. Buenas tardes. Saludemos primero a nuestra bonita, nuestra linda audiencia a través de los micrófonos de La Campirana 97.3 FM. Acá es su servidor Ángel Rivas, acompañándole en un turno padrísimo, en un turno en el cual nos vamos con rumbo hasta las 10 de la noche, y en ese turno también nos ponemos románticos porque viene su programa Uniendo Corazones, no se lo puede perder. 6-7 minutos, arrancamos.

Vaya, para aquellos que no se pueden el credo, aquí está. Eres mi credo. Capaz de la sierra. 6-7, buenas tardes.

Saludar a los amigos que ya están en sintonía con nosotros a través del 7594-3737. Aquellos que también los veo conectados a través de nuestra aplicación en la línea telefónica. Muchísimas gracias. Recuerde que a partir de las 7 de la noche nosotros nos ponemos románticos porque se viene su programa Uniendo Corazones a partir de las 7. Pero mientras tanto, sigo complaciendo con esos grandes éxitos. Las botellitas. Con botellitas. A ver si se la puede. Saludo a los amigos ahí en Boston. Ya casi voy a unir corazones. Los amigos ahí en San Francisco, California.

6 de la tarde con 20 minutos, 6 con 20 a través de La Padrísima, y sigo con más temas para complacerles. Aquí está esto que me habían solicitado. Saludos para Milcar. Me dijo Botellita de Jerez, pídale que no me muera, dice. Pero es que yéndole al Madrid, quién sabe, compadre. 6 con 20, ¿eh?

para los amigos mexicanos. Qué horrible partido, la verdad, señor. 3-0.

0: Y me vas a decir, pero El Salvador, ¿cómo le fue el viernes? Mejor ni me lo recuerden. Pero bueno, se sigue jugando lo que es la Liga de Naciones de CONCACAF. Martinica remontó. Básicamente dejó a Honduras contra las cuerdas. Surinam y Guatemala empataron sin goles en lo que es la Liga de Naciones. Con esos resultados, la tabla de posiciones, al menos en lo que es el grupo B, va a estar muy crucial, señores, para el fin de semana. Mejor dicho, para el día de mañana.
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0: Curazao llegó a 10 goles, perdón, a 10 puntos. Como primer lugar. Haití va perdiendo 2-0 contra la selección de Costa Rica. Aún así tiene 9 unidades, avanzando a la siguiente etapa. El último duelo que falta es el de República Dominicana contra Nicaragua. Sentimental. Con un puño de metal. Bueno, ¿qué necesita El Salvador? Antes de irme a la pausa, ¿verdad? El Salvador ubicado en el último lugar de su grupo. Después de que Martinica también ganara. Selecciones como Honduras, Martinica y El Salvador. Cuarto, quinto, sexto lugar. Con 3 unidades. La última jornada. Para las posibilidades que pueda tener El Salvador el día de mañana, junto con los demás duelos que también se vienen. Guatemala va contra Surinam. Honduras va contra la selección de Jamaica. Y pues El Salvador contra la selección de Martinica. Básicamente cerrando así lo que es la participación de El Salvador. Martinica contra El Salvador. Ese partido va a las 4 de la tarde. Honduras contra Jamaica va a las 8. Y Guatemala contra Surinam. Si El Salvador al menos quiere seguir en lo que es la Liga A. Bueno, ahí dijeron, ¿verdad? Que si no se va el bolillo. Tenemos que ganarle por lo menos a Martinica para hacer 6 unidades. Esperar que Surinam y Guatemala empaten. Para que Guatemala se quede con 5. Aún así nosotros tendríamos 6. Yo te ofrecí. Ingrata, me dejó sin el oro. Oro. Bueno, y en el otro partido, que es entre Honduras y Jamaica, tendríamos que esperar. Uy, qué buenísimo tema, señores. Si queremos seguir con las posibilidades, ¿verdad? Que Guatemala contra Jamaica. Pero lo que pasa es que si Honduras gana, El Salvador se queda fuera momentáneamente, porque todavía tiene un chancecito más de ir, ¿verdad? Y que el segundo puesto ya no alcanza. Si Jamaica gana, pues tampoco, un empate igualmente. Mejor nos vemos en el otro mundial.

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8: 97.3 FM, 6:39, 6:39. Gracias, por ahí me están pidiendo música romántica, pero hágame por favor un poquito de espera y con gusto la voy a complacer. Voy a irme con esto.
9: Saludos para nuestro buen amigo Marco Maya, ahí en Boston.

6 de la tarde, 46 minutos, 6:46. Bueno, voy a ir complaciendo con más temas. Nada más recuerde que a partir de las 7 de la noche nosotros nos vamos a poner románticos. Estamos en el primer domingo de este mes de octubre, prácticamente llegando a la recta final de ese año 2026. Y como si nada, señor. Como si nada. Qué barbaridad, Bachelet. Espérame que estoy buscando una canción que me la habían pedido. Que por ahí me pidieron que saludara. Bueno, antes, saludos para nuestro buen amigo Gregorio, que está en sintonía con nosotros. Me dijo, Angelito, un saludo para las muchachas, por favor, de allá, del 999 más uno de amores. Ok, con gusto. Y el señor José Florian también en sintonía con

0: nosotros. Se despide el Mil Amores. 6:47. Buenas noches.
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Ay, se retira el Mil Amores. Ya me regañaron. 6:50 minutos. Mejor invítame a pecar. 10 minutos, sigamos a las 7.

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1: Después de esa canción, hacemos una breve pausa y regresamos con su programa, Uniendo Corazones.
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0: 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A continuación, un espacio dedicado para el amor. Prepárate para 3 horas de música romántica. Desde este momento nos enlazamos con Uniendo Corazones.
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5: Muy buenas noches, sean todos bienvenidos a una edición más de este su programa Uniendo Corazones. Edición de este domingo 4 de octubre del año 2026, son las 7 de la noche con exactamente 9 minutos y eso significa que acaban de dar inicio las 3 horas más románticas, música que por supuesto usted nos va a estar solicitando a través de la línea telefónica, la cual dejo activa 2402-4300 y el 7594-3737, se lo vuelvo a repetir, 7594-3737-2402-4300. Bueno, gracias a cada uno de ustedes que ya se están reportando. Saludos para Milcar Lemus, para Gregorio, que también está en sintonía con nosotros, para los amigos allá en Boston. Mi estimado, ya le voy a complacer con la canción que me estaba solicitando, La Botella Envenenada, que ya la tengo por ahí. Creo que es la segunda que tengo en lista. Saludos también para Lisbeth, que nos decía que hiciéramos un saludo para María Elena Morales y a Norma Morales de Cantón La Joya. Esto es, pero en Mazahuat. Fieles oyentes de La Campirana. Bueno, muchísimas gracias. También a los amigos que nos escuchan ahí en el sitio, en Las Pozas. ¿Dónde va? Me habían dicho, perdón. Ah, en Guatemala. En Guatemala, que también está en sintonía con nosotros, ahí en barrio Cielito Lindo. Esto es en Asunción Mita, Jutiapa, Guatemala. Pues, bueno, tengo para saludos para la niña Francisca Sagastume, que el día de hoy está llegando a 92 años, precisamente allá en Guatemala. Saludo muy especial de parte de todos sus hijos, sus nietos, su nuera y todos que la quieren y le desean que se la pase súper bien a esta hora. También para ahí, para los amigos, saludos para Wilber Marroquín, para los amigos que están allá, que nos escuchan desde Soyapango. Jaime Castro también se reporta desde Cleveland, Ohio. Voy a decir rapidito porque tengo varios temas que complacer. Saben, esta noche va a ser entre lo que es Los Temerarios y de Joan Sebastián, porque tengo varias canciones de ellos dos y también de Marco Antonio Solís.
6: Angelito, mi amigo, ¿cómo andamos?
5: Buenas noches.
6: Recuerda a ti, Los Temerarios. Uf,
5: una más.
6: Corazones, por favor, saluditos, bendiciones.
5: Bueno, con gusto. Entonces, una más de Los Temerarios. No le digo, pues. Hoy, como que todos andan. ¿Cuál me dijo usted? Ya me olvidó.
6: Angelito, mi amigo, ¿cómo andamos? Todo me recuerda a ti, Los Temerarios. Ahí, uniendo corazones, por favor. Saluditos, bendiciones.
5: Esa creo que ya me la habían pedido, pero aquí la tengo entonces. Aquí la voy a tener ya en la playlist que llevo. Y para nuestro buen amigo, el señor José Florián, hasta Boston, allá está en sintonía con nosotros, me dice: excelente, mi programa favorito, ya lo estoy esperando aquí, escuchando su programa a través de la aplicación acá de Boston en mi casita, después de un fin de semana que tuve fiesta, me dijo. Así que también, bueno, aprovechando, saludos para nuestro buen amigo Meme Acosta, que también está en sintonía, para la familia Hércules también, para nuestro buen amigo el compadre Margarito Hércules, la comadre Araceli, que también están por ahí reportándose, y para la niña Mamita Cardona, saludos para los amigos allá en el Carrizalío. Hoy hemos tenido una tarde con un poco de lluvia, no en otros lugares, casi temporal ha sido hoy, solamente acá en horas de la tarde que tuvimos una poca lluvia. Ojalá que siga lloviendo, señores, para poder dormir así rico con ese clima. Dan ganas de amanecer con una de esas cosas que mienten y que solamente lo hacen sufrir a uno, ¿verdad, niña Dora?
7: Buenos días,
5: ¿no? Buenas noches, niña Dora.
7: Espero que estén bien uniendo corazones. ¿Me puede poner una de Los Temerarios, por favor?
5: Ok, con mucho gusto.
7: Quiero mucho, don Angelito. Espero que estén bien.
5: Buenas noches, niña Dora. Y haciendo la cena, creo que está, ¿verdad? Bueno, mucho gusto. Ya le voy a complacer por ahí, entonces una más de Los Temerarios. Bueno, llegamos a las 7:13 minutos, donde quiera que usted nos esté escuchando. Saludos para todo el club de los chimuelos que están en sintonía con nosotros y por supuesto listos para ya escuchar grandes temas, grandes éxitos, llegar a los recuerdos bonitos con estas excelentes canciones. Saludos para todo el club de los chimuelitos, decíamos, donde quiera que se encuentren. Voy arraigando con este excelente tema. Llega Gali Galeano o el tema Frío de Ausencia, dedicado para la reina eterna de la padrísima de la tía Alicia hasta el cielo. Ahí los amigos en San Francisco, muy buenas noches. Bienvenidos a una edición más. Bienvenidos a su programa Uniendo Corazones.
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No, pero ¿para qué, compadre? 7:20 en su programa Uniendo Corazones. Continuamos. Muy bien, saludo a aquellos que también están en sintonía con nosotros desde el desagüe. Me deciden aquí a la orilla de la playa, Angelito. Mientras hay síntomas de lluvia, ojalá que llegue hasta acá, hasta Metapán. 25 rosas.

7:27, el tema Se va muriendo mi alma, de Marco Antonio Solís. Y ahora, siempre de la misma línea, pero con los Bukis, Dime que no te perdí. Muy buenas noches, saludos allá en San Francisco, California, para la familia Esteve García, complaciendo.

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5: 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Voy complaciendo, ven a hacer el amor conmigo. En cola tiene todo, me recuerda a ti. Así como una canción más para complacer, de Cristian Castro.

Por ahí me preguntaron, Angelito, ¿y a usted ya le han dado 25 rosas? Ay, chévere, si supiera, hombre, que ni una sola me han dado. 7:43, saludos para Verónica en San Francisco, California. Hoy complaciendo, aquí está el tema que me habían solicitado. El regalo más grande, Tiziano Ferro, junto con... No, pero creo que no es esta. Creo que solamente la quieren con Dulce María, ¿verdad? Ajá. Esa creo que es. Sí, no, pues ahí me disculpa, compadre. Complaciendo. 7:43 a través de la Padrísima. El regalo más grande.

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Tema de Cristian Castro. Ya vengo con el tema de Rodolfo. Antes quiero saludar a Alberto Mancilla desde Nueva York. Por ahí me estaba solicitando un tema de Pepe Aguilar. Ya le complazco.

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2: Ay, feliz día del niño, mejor dicho, feliz mes del niño para todos esos chiquitinos que nos están escuchando ahí en casa. A mí nadie me dijo feliz día del niño. ¿Por qué habrá sido? 8:03, continuamos con su programa Uniendo Corazones. Quédate un poquito más. Y enviando saludos también a los amigos que están en sintonía con nosotros desde el pie de la cuesta y allá en el Chagüite. Saludos para la familia Lemus.

Tú me pides que te olvide, Leo Dan. 8 de la noche, 11 minutos. Gracias por estar en sintonía en su programa Uniendo Corazones. Voy por ahí complaciendo, pero antes sigo recibiendo mensajes. Saludos a los amigos ahí en el panel, para la familia Rivera. Ya voy complaciendo el tema de Elton John. Ya se lo tengo por ahí programado. Pero antes voy con ese otro, el grupo Bronco, Entre el Cielo y el Infierno. Saludos para Juan Antonio Oliva Guerra, en Guayabías. Buenas noches.

¿A quién quieres engañar? Bueno, ya estamos llegando a las 8:18. No se le olvide que usted se comunica con nosotros a través de la línea telefónica 2402-4300 y en el 7594-3737. Nuestro número directo a WhatsApp. Voy complaciendo con el tema de César, mi plegaria. Un saludo para la niña María Magaña, que por ahí me decía: Angelito, ¿me puedes saludar a mi comadre Raquel Peraza de parte de María Magaña hasta Alabama? Le encargo el tema, mi plegaria. 8:19.

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30 años haciendo historia y vamos por más. 8:32 hemos llegado así rápidamente a la mitad del programa, pero vamos a continuar con más temas porque tengo más mensajes. 7594-3737. Esta canción está buenísima. Último día de no escuchar a nuestros amigos ahí en Lagunetas, también aquellos que nos escuchan en Tahuilapa, muy buenas noches allá por las Marías. Saludos para don Elías Castro.

0: 8 de noche, 38 minutos, 8:38. Yo sabía que este tema iba a sonar bonito, permíteme tantito, antes nos vamos hasta La Palma, Chalatenango. Ya me imagino qué rico clima que ha de ver por allá.
1: Hola, hola Angelito, buenas noches. ¿Qué tal? ¿Cómo estás? ¿Será que me complace con la canción de Diego Bernagué? Que dice Volveré. Saludos y bendiciones, lo escucho en La Palma, Chalatenango.
0: Con mucho gusto en saludarles. Volveré. Pero antes me voy con eso, que esta semana está dando de qué hablar. Ricardo Arjona junto con Grupo Firme, Amor Factura. Para todas aquellas personas que solamente miran el dinero.

8:51 minutos. Como si nada, ya casi 2 horas y todavía tengo más temas para complacer. Saludos para Rafa Macías desde Nueva York, se comunica con nosotros. Se ha pedido otro tema de los seminarios. Con gusto, y ahora voy a complacer. Antes quiero saludar también a nuestro buen amigo Oscar Barrientos, que se reportaba con nosotros desde Jacksonville. Ahí estaba en sintonía con nosotros. Me decía, mi estimado, ya primero Dios, mañana estaré en casa. Bueno, les saludo desde Jacksonville, en Florida, rumbo para Charlotte, en Carolina del Norte. Me voy con este tema de Juan Gabriel, junto con Natalia. Ya no vivo por vivir. 8:52, buenas noches.

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2: 97.3 FM, 9:03 a través de la Padrísima de Dian. Bueno, voy saludando a los amigos ahí en Tecomapa, ahí en la colonia César o San Miguelito. Me dijeron, yo no sé si al final le cambiaron el nombre o no. Pero ahí, saludos para los amigos en colonia San Miguelito o colonia César. Voy a complacer precisamente la canción que ahí me estaban solicitando, porque ahí estaban un par de chiquitines pendientes terminando, me decía. Es que hoy lo que se inventa, ¿verdad? Ahí terminando lo que es el traje de astronauta, me dice. Algo así creo que me dijeron. Bueno, yo creo que sí, porque eso estábamos terminando también hoy por la noche. 9:03. Creo que la otra semana ya les toca como algo de la naturaleza, me decía. Así que saludo a los amigos ahí en Colonia César o San Miguelito. También ahí en Las Conchas. Buenas noches.

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1: Hace un par de años atrás, este tema de talento 100% salvadoreño era el tema oficial del programa. En nombre del amor,
2: Los Tres Reyes.
1: Y me dijeron, Angelito y a Chucumba no se acuerda de saludar. Con gusto. Buenas noches.

0: 9 de la noche, 22 minutos.
1: Bueno, ya casi estamos entrando en la recta final del programa. Viene ese tema. Saludos para nuestro buen amigo Alex García. Lástima, empató el FAS el día de hoy. Bueno, con esa canción saludamos a la princesita, a la princesa más hermosa en San Francisco, California, de parte de su príncipe, Ale García, dedicando este tema para Irmita Esteves, el tema de Marco Antonio Solís, que Dios bendiga su amor.

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1: 9 de la noche, 32 minutos.
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0: Complaciendo. 9 de la noche con 33 minutos. El tiempo avanza rápidamente. Saludos para nuestro buen amigo José Guzmán, que se conecta con nosotros desde Connecticut. Si no me equivoco. Muchas gracias. Complaciendo. Recta final del programa.
3: Después de hoy, no más.

España solito, ¿verdad? ¿Eh?

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0: 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Qué romántico, señores. Claro que sí, ponemos RBD. Una vez tenga la canción disponible, con gusto. Ay, 51. 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

0: Eso es Lorenzo Antonio. Lágrimas tristes. Yo me despido, muchas gracias. Un placer servirles. Nos escuchamos el día de mañana. Feliz noche para todos.
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3: 10 de la noche, un minuto.
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0: 10 de la noche, 50 minutos.
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0: 11 de la noche, 2 minutos.
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0: 11 de la noche, 22 minutos.
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11 de la noche, 34 minutos.

0: 12 de la noche, 20 minutos.
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0: 12 de la noche, 30 minutos.
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0: 12 de la noche, 41 minutos.
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0: Una de la mañana, 10 minutos.
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1: Órale, José Alfredo, canta como tú sabes.

0: 1 de la mañana, 32 minutos.
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0: 2 de la mañana, en punto.
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0: 2 de la mañana, 10 minutos.
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0: 2 de la mañana, 30 minutos.
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0: 2 de la mañana, 51 minutos.
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0: 3 de la mañana, 11 minutos.
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0: 3 de la mañana, 50 minutos.
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0: 4 de la mañana, en punto.
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0: 4 de la mañana, 10 minutos.
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4: Buenos días de Dios. Sean bienvenidos al Amanecer Calero. 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

Ya estamos, gracias a Ferretería Calera, construyendo paso a paso. Un saludo muy especial para Zulma Escobar. Buenos días, me puede hacer un saludo muy especial para Huito hasta Nueva York. Saludos y que la pasen muy, pero muy bien. Un saludo muy, pero muy especial para Marcos y para Ana Cecilia, que están disfrutando la padrísima del dial. Saludos para Milcar Lemus, que tenga un excelente y bonita semana. La hora exacta son las 4:33. 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

Gracias, un saludo especial para nuestros buenos amigos que están disfrutando y pasándola muy, pero muy bonito. Saludos ahí en Cocinas, que la pasen muy bien. Un saludo muy, pero muy especial para Roberto Carlos y para Marina. 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

Estas canciones son bonitas y a veces las escuchamos pocos porque por la variedad de música. Son canciones del dueto Frontera, los mismos que cantan Aborrezco. 4:39 minutos, Ferretería Calera. 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
1: Bueno, 6046-2160 es nuestro número de WhatsApp. Un saludo muy, pero muy especial para nuestro buen amigo Oscar el Pibe Machado. Un saludo muy, pero muy especial. Feliz semana, que la pasen muy, pero muy bonito. Ya voy a escuchar por ahí el audio, pero quiero enviar un saludo muy especial hasta Red Wing. La ciudad se llama Red Wing, en Minnesota. Un saludo muy, pero muy especial y bonito, y que la pasen de lo mejor. ¿Qué me dice por aquí también nuestro buen amigo Pedro? Buenos días, aquí escuchando la padrísima, a ver si me pone La Bala Perdida de Antonio Aguilar. Claro que sí, saludos, que la pasen bonito. 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

La hora exacta, las 4:48 a través de la padrísima del dial. 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Saludos, decía el pibe aquí también, en sintonía de Amanecer Calero y comenzando actividades. Saludos para nuestros amigos. Ahí me estaba diciendo un amigo ayer que ya se le ve bonito el frijolar. Parece que van a haber frijoles. 4:49, qué bueno, saludos.

Saludos, que la pasen súper bonito. 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Un saludo muy especial. 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Saludos para Alfredo. Buenos días, Campirana. Me siento como si estuviera en mi tierra, El Salvador, escuchando la Campirana. Saludos desde Nueva York. Que tengan un feliz comienzo de semana. Saludos, Alfredo. Que la pasen muy, pero muy bien. Un saludo especial en Carolina del Norte para Nubia Tejada. Que tenga un excelente y bonito, pero bonito día. Saludos para mi mamá Consuelo, que siempre escucha a la padrísima Manuela. A ella le gusta la canción Cuando reza en el rosario. Bueno, entonces, aquí se la programamos. Gracias a Ferretería Calera. Estamos, es que no puesta, restaurante La Caseta.

cuando venía, dice, para los Estados Unidos, un saludo muy, pero muy especial, y la campirana me hace recordar esas canciones. Nos venimos hace más de 30 años, 32 para ser más exacto, dice, un saludo muy, pero muy especial, pero ya estamos aquí, ya hicimos nuestras vidas, y ya pues solo esperando que nuestros hijos se realicen, que es lo que esperamos. Vaya un saludo muy especial para mi mami Josefina, deseándole que tenga un excelente y una bonita, pero bonita mañana y una bonita semana. También me saluda a mi hermano Cifrido, que la pase muy bien. A mi hermana Margarita, un saludo muy, pero muy especial. Y a mis sobrinos, saludos para Gerardo y para Claudita, que la pasen muy, pero muy bien. Ahí les están enviando el saludo bonito. Las 4:56 y ya vienen las cuatro velas.

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La hora exacta son las 5:13. 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Este es el amanecer calero, construyendo paso a paso. 5:13. Vamos complaciendo.

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Queremos saludarle y queremos desearle un excelente y bonito, pues, bonita, bonita, bonita, bonita mañana. Que la pasen de lo mejor y que estén disfrutando a través de la padrísima del dial nuestras bonitas canciones. Me solicitaron una de Los Alegres de Terán. 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Las 5:16, 5:16.

Gracias, saludos. 5:19 a través de la Padrísima del Dial. Muchas gracias a nuestros buenos amigos de Cantón El Rosario. Ya estamos levantaditos y con buen clima. Dice un saludo especial, que la pasen bonito y que estén disfrutando. También a los amigos de Plan Grande, ya les voy a complacer. Las 5:19.

¿Qué hay frío en Glen Burnie, Maryland? Buena, todo el área de Washington, Maryland y Virginia, conocido por DMV, Distrito de Columbia. Un saludo especial ahí y a todos nuestros buenos amigos que siempre están disfrutando de la padrísima del día. Un saludo especial y bonito y que la pasen de lo mejor. Gracias, saludos. Alfredo me dice, quiero ver si me saluda a Ivette Grijalva o Grijaldi. Bueno, Grijaldi, Grimaldi o Grijalva. Ahí me pone bien el nombre Alfredito, que en estos momentos se prepara a salir a trabajar y a ver si me le puede poner una canción. Ya viene amaneciendo, ya se la voy a programar. Ahí me da tiempo, dentro de unas dos, tres canciones se la programo. Y un saludo muy, pero muy especial. Buenos saludos para Nahum en Arkansas. Ya le programo la mujer de Chon. Un saludo muy, pero muy especial. Buenos días, Manuel. Que tenga un bonito inicio de semana aquí en sintonía en Kansas. Saludos de parte de Dina Maldonado. Y ya, pues, ya va rumbo al trabajo. Saludos, niña Dina, y que le vaya muy, pero muy bien. Saludos para mi hermana Emelina Maldonado, a mi amiga Annie Galdame y a don Enrique. Deseándoles que tengan un bonito inicio de semana. A ver si me puede poner la canción Ojitos Negros Encantadores. Ya se la voy a programar. Saludos a la niña Dina, que le vaya muy bien en su trabajo. Un saludo a la niña Melina en San Francisco, lo que todavía descansa por el horario. En Hacienda, saludos. Ahí se levantan temprano. Qué bueno.

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1: 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Las 5:27 minutos, 5:27.

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Saludos ahí a nuestro buen amigo José Alfaro. Buenos días, saludos cordiales, que la pase muy bien. Y ya verás del dueto Las Palomas. Saludos para don Israel y a la niña María Domitila. Ya le pongo su canción. Un saludo especial también para la niña Ani Galdames, que le envío un saludo muy especial a la niña Dina Maldonado. Dígale que gracias, que escuchamos ya el saludo y que le vaya muy bien en su trabajo. Saludos para mi amiga Silvita Lemus en Nueva York, a la niña Irma Sanabria en Santa Rita, y un saludo especial a todos ustedes de parte de la Padrísima del Dial. Buenos saludos en Kansas, que la pasen bonito. Estamos a las 5:44. 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

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Nuestro querido José Alfaro, saludos para Edgardo, que la pase muy bien. Estamos a las 5:47. 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

Un saludo a la niña Orbelina, que ya está levantada. Saludos, don Mario, ya se fue a ver las vaquitas. Que les vaya muy, pero muy bonito. Y que tengan un excelente y bonito, bonita semana y bonito día. Que la pase muy, pero muy bien. Ya despunta la mañana, ya se la voy a programar a eso de las 6 de la tarde. Hasta la Hacienda San Francisco. Saludos a los Castro Galdames. Que tengan una excelente y bonita

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0: 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A la niña Francisca Calderón hasta Nueva York, saludos. Para nuestros buenos amigos que están disfrutando allí en la Poza Clara, saludos para la familia Murcia, deseándoles que tengan una excelente semana. Las 5:53 minutos.

Buenos saludos a todos nuestros buenos amigos. Vamos poco a poco despidiendo las canciones de nuestros duetos a través de la padrísima del Dial. Muchas gracias. Un saludo muy, pero muy bonito para nuestros buenos amigos de Barrio Las Flores. Esperamos que la pasen muy, pero muy bien. Ahí me dicen, quiero que sepas, por favor, Manuel, y que tengan un excelente y bonito, pero bonito día. Un saludo muy especial para Luis Antonio. Un saludo muy, pero muy especial también para Clara. Que la pasen de lo mejor y que estén disfrutando a través de la padrísima del Dial. Saludos y la mejor de las mañanas. Saludo para Kevin Ramírez en Pensilvania. Que tenga un excelente y bonito, pero bonito día. Ya vendrá su canción.

ese de los ojos chinos. Esta bonita canción, el dueto Las Palomas. Qué bonitos ojos chinos.

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0: Continuamos con el Amanecer Calero, gracias a Ferretería Calera.

0: Adiós.
1: Adiós. 6:11 a través de la padrísima del dial. 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Muchas gracias. Un saludo especial. Más adelante saludamos a los cumpleañeros. Ayer estuvo cumpliendo años Emily Milagro Mañacano, así se llama. Ayer en Hacienda Santa Rosa, de parte de sus padres, el saludo especial para Emily. 5:12 Ferretería Calera.

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Hasta Pensilvania me solicitaron esta bonita canción. Síguele, padrísimo. Después de esta canción saludamos los cumpleañeros.

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0: La hora exacta son las 6:21. 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Ya viene el saludo especial para los cumpleaños, porque sigo notando consentidos. Quiero enviar un saludo muy, pero muy especial para mi madrecita, la niña Antonia Villanueva, que hoy está cumpliendo 73 años. Quiero desearle felicidades de parte de su hijo William y de parte de sus nietos en la colonia, en la Trinidad. Dios me la bendiga, que la pase muy, pero muy bien. A mi madre, a la niña Antonia Villanueva, muchas, pero muchas felicidades. Queremos desearles que estén disfrutando y una bonita, pero bonita semana. 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

Muchas gracias, saludos para la familia Flores Aldaña. Estuvieron de fiestas, de cumpleaños, saludos. 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Esquina opuesta, restaurante La Caseta.

0: Bueno, saludos a Isis, que estuvo de cumpleaños. Isis Aldaña Flores. Muchas felicidades, feliz cumpleaños. Que la haya pasado bonito allá en Arkansas. Le celebraron y la pasaron bonito. Felicidades para los cumpleañeros del fin de semana.
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0: 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Desde ya, les deseamos un feliz día. ¡Hasta la próxima!
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0: Vamos a saludar a nuestros consentidos para quienes nacieron un 5 de octubre. Saludos. Esperamos que la pase muy bonito. Ayer cumplió años Isis Saldaña Flores. Allá en Arkansas, un saludo especial, que la haya pasado bonito. Muchas felicidades, que la pase muy bien. Don Pedro Adilio Castaneda Tejada, 54 años. Aquí cerca en Barrio San Pedro, me dicen. De parte de sus hijas Blanquita y Verónica. Que la pase muy, pero muy bonito. Felicidades.
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0: Pampa, el saludo, que la pase muy, pero muy bonito. También saludos para David Benjamín García, 33 años, ahí en Portal Estación.
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0: Su hermano Roberto García Rodríguez le desea que la pase muy bien.
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0: Para su hermano David Benjamín García, feliz cumpleaños.
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0: Norma Miriam Estrada Núñez, cumpleaños en Cantón Santo Tomás. Yeah. Esto es en Texas Tepec, que me dice. Saludos de parte de Francisco y Ángel Morán para Norma Miriam Estrada Núñez. Felicidades. Un saludo especial para Emily Milagro Mañacano. Ayer estuvo cumpliendo años en Hacienda Santa Rosa. Saludos de parte de sus padres y toda su familia. Feliz cumpleaños.
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0: Muchas felicidades a la niña Antonia Villanueva, 73, en Colonia Trinidad.
2: Voy a brindar.
0: Saludos de parte de su hijo William y de parte de su nieto. Felicidades. Feliz cumpleaños y que la pase bonito. Y quiero enviar un saludo muy especial hasta Nebraska para la señora Rina Girón, que hoy está cumpliendo años. En este 5 de octubre queremos desearle felicidades. Queremos desearle lo mejor, que la pase muy bien. En compañía de su esposo, su familia, los cuñados por ahí. Que le celebren y que la pasen muy, pero muy bien. El saludo llega desde El Paraíso, Texistepeque. Don Mario Antonio Moreno y la niña.

0: Umaña Cano, bueno, entonces es Emily Milagro Umaña Cano, que cumple años. Ay, no hay disculpe usted, don Arturo, de parte de su papá Arturo Umaña y de parte de toda su familia.
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0: Usted que no escribe bien y yo que no puedo leer bien, estamos iguales. Así es que un saludo muy especial y ahí me disculpa.
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0: Para Emily Milagro Umaña Cano, feliz cumpleaños de parte de don Arturo, sus padres, su familia, felicidades. Que la pase muy pero muy bien, feliz cumpleaños. Amor querido. Un saludo para Janet. Que la pase muy bonito. Ajá, en San Diego. Saludos para Lilian y Fabiola, aquí en Colonia San Antonito. Deseando que la pasen muy bien. En la hacienda, saludos para Marbeli.

¿Cómo la están pasando allá por el Carrizalillo? Espero que muy bien. Estamos a las 6:56. ¡Ahí va la Martina! 15 años tenía.

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1: Muchas gracias, un saludo especial para todos nuestros buenos amigos que están disfrutando, para Pedro y Gloria, que están disfrutando a través de la Padrísima del Día. Les deseo que tengan una excelente semana. Vaya, un saludo muy especial para nuestros buenos amigos. Por ahí Douglas Flores está escuchando la Padrísima del Día. Les deseo que tenga una excelente semana, que la pase muy bien. A la niña Esperanza y a don Roberto, saludos, que tengan una excelente semana y que les vaya muy, pero muy bien hoy en su negocio. Saludos a Janet Martínez, siempre nos escucha ahí en Caserío San Diego. Un saludo muy, pero muy especial, que la pasen muy, pero muy bien. Saludos especiales para Luis Antonio Rodríguez Heredia, que próximamente va a estar cumpliendo años. Le deseo que la pase muy, pero muy bonito. Y desde ya un saludo muy, pero muy especial. Manuel, ¿cómo quedó el FAS? Creo que 1-1 quedó, porque estoy viendo la tabla general de posiciones y Metapan está con 26 puntos, 25 para Luis Ángel Firpo, FAS con 24, debe todavía el partido con el Alianza, Inter de Santa Tecla con 22, el Águila con 20, Alianza con 18, el Municipal Limeño con 17, el Platense con 16, el Incaruba, que empató con FAS ayer 1-1, 16, el Atlético Balboa con 10, perdió 3 puntos en la mesa. El Atlético Balboa jugó un buen partido el sábado aquí, pero no le alcanzó, terminó pidiendo el tiempo Isidro Metapán. El Cacahuatique, 11 puntos. Y el Fuerte San Francisco está con 9 puntos. Ayer empató el Fuerte San Francisco. Siempre con un saludo muy especial para todos nuestros buenos amigos. Saludos para Mauricio Moncada. Buscar la paz no significa ser pacificador, más bien se trata de buscar mantener la calma en el medio o en medio de la tempestad, porque lo que sucede en el entorno no está bajo nuestro control, pero la manera en que enfrentamos esa crisis y tempestades depende de nosotros. Mantener la calma en medio de la tempestad, en esto consiste estar en paz, dice Mauricio Moncada, que siempre nos envía la reflexión del día. Un saludo especial y bonito, que la pasen muy, pero muy bien a todos nuestros buenos amigos en Nueva York. Están disfrutando de la Padrísima del Día. Estamos a las 7:10. 7:10. Para los que van a trabajar, que les vaya muy bien, que tengan una excelente semana. Para los que van, nuestros comerciantes, que les vaya muy bien, que vendan mucho. 7:11 ahora.

Vamos a complacer a Miriam, que va rumbo a su trabajo. Que le vaya muy bien. 7:20 minutos. 7:20. Gracias a los habitantes de Colonia Brisa del

0: Las 7:22, muchas gracias. Aquí estamos en Colonia Guadalupe disfrutando y pasándola de lo mejor con la padrísima. Así se siente el aire de Navidad. Bueno, un saludo muy especial. Le proporciono los resultados del día de ayer de Isidro Metapán. La Sub-17 de Metapán ganó 3-0 al Atlético Balboa. Sub-17. La reserva de Metapán perdió 3-2 frente a la reserva del Atlético Balboa. Y la femenina de Metapán derrotó 3-2 al Atlético Balboa. Así es que, pues ahí, para nuestros buenos amigos, recordarles cómo quedaron las juveniles, podríamos decir, el femenino, en lo que respecta al fútbol de la primera y, por supuesto, sus filiales. Hora exacta, 7:23. Vamos con una, gracias al Corralito, una del Top Ten, ¿qué le parece?
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0: Vamos a complacer a René Merino. Quiero enviar un saludo muy especial para Victoria Ramírez, que disfruta la padrísima del dial. Saludos para nuestros buenos amigos de El Capulín, Colonia Guadalupe, especialmente ahí para Wendy y para Laura, que la pasen muy bonito y que tengan una excelente semana. Vaya, un saludo especial para nuestros buenos amigos que están disfrutando ahí. Saludos para Ulises y para Cecilia, que disfrutan de la padrísima del dial.
2: En el Top Ten Campirano, esta es la posición número 9 para esta semana.
0: Desde Nueva York me la solicitaron, René. Saludos. 7:25.

Muchas gracias. Un saludo especial para nuestra gente que está disfrutando la padrísima del dial. Fanny me dice, ¿me puede poner el pájaro picón picón? No sé si la tenemos, el pájaro picón picón. Un saludo especial a la niña Dora Alicia Peraza. Algo le debo a la niña Dora Alicia Peraza, por eso me está recordando. Pero porque hemos estado muy, pero muy atrasaditos por aquí complaciendo. Todavía le debo una canción a Miriam, también le debo a Benjamín Hernández una canción y un saludo muy especial para Luis Ramiro, que le debo también una canción. Hoy juega la selección, sí, ya le voy a buscar el pájaro picón picón. Odalis me dice, gana la selección, Manuel, 3-1, aunque estemos peor que nunca. Vamos a jugar como siempre y vamos a perder, o vamos a jugar como nunca. Es aquí me puso mal. Aquí, Jami, un saludo muy, pero muy especial. Saludos, Manuel, para Lizeth, que siempre escucha la campirana y que hoy le va a la selección salvadoreña. Así es que un saludo muy, pero muy especial y bonito para todos nuestros buenos amigos que disfrutan la padrísima por exacta 7:28.

¿Quién quieres engañar? Saludos. Bonitas canciones en la padrísima del dial. Quiero aprovechar para enviar un saludo especial a nuestro buen amigo Víctor Castro, deseándoles que tenga una excelente y bonita semana. Hablando de los Castros, saludamos a todos los Castros allá por Nueva York, allá por Tennessee, por Los Ángeles, por Carolina del Norte y por Columbus. Que la pase muy bien así, Columbus, Ohio. Un saludo muy especial, que la pasen bonito de parte de don Elías Castro, que cumple años, don Elías. El próximo 17 de octubre lo va a celebrar. ¡Saludos! El recordado Toño Huija y esta bonita canción. Para Henry, saludos. 733. Saludos a nuestros buenos amigos del desagüe y Punta de Riel.

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¡Hola! 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

8 de la mañana ya con 14 minutos. Buenos días, buenos días. Arrancamos en este 5 de octubre saludando a nuestra linda gente. Gracias por dejarse acompañar, por iniciar la semana con nosotros. Qué felicidad, hombre, poder complacerles con buena música. Los invito a que se reporten al 7594-3737 o que nos llame al 2402-4300. Solicite su canción favorita, díganos dónde nos escucha y con mucho gusto vamos a estarle complaciendo. Vamos a irnos con lo siguiente para iniciar con buena vibra. Un lunes positivo donde vamos a lograr grandes cosas en esta semana. Así hay que creerlo y gracias a Dios por la vida. Vamos con lo siguiente. Buenos días, señor Sol, y buenos días a usted que nos está escuchando. Buenos días a la vida, buenos días al amor. ¡Qué bonito! ¡Feliz semana!

Bueno, ya son las 8 de la mañana con 17 minutos. Saludos para todos mis amigos que se están reportando. ¡Qué bonito! Saludos para Sergio Polanco hasta Boston. Buenos días, feliz lunes. Mi amigo José Florian dice, Laurita, buenos días, feliz lunes. Gracias por esa bella canción. Por favor, saludos a mi familia Florian en Santiago de la Frontera y a todos los oyentes en Santiago de la Frontera y en San Antonio Pajonal. Bendiciones. Gracias igual, mi amigo. Feliz semana para usted, que sea un bonito lunes, y saludos también a su familia, a toda la gente que nos escucha en Santiago de la Frontera, en San Antonio Pajonal. Si hay alguno por ahí escuchándonos, sería bonito que se reporte. 7594-3737 es nuestro WhatsApp. Saludos también para doña Dora Alicia, se asciende el señor, y doña Delmi, escuchándonos en San Marcos. Ya les vamos a complacer. Vamos con esta canción que se llama Los Caminos de la Vida.

0: Bueno, así de alegres iniciamos en esta semana, ya la primera semana de octubre, qué bonito. Saludos a quienes se contactan con nosotros. Janet Martínez, buenos días, ya le vamos a complacer con su canción, la tenemos en lista. Saludos también a doña Blanquita Duarte, hacia Barrio San Pedro, deseándole una bonita semana. Ella saluda a tía Alicia hasta el cielo, claro que sí, me uno a ese saludo con muchísimo cariño, siempre recordando a nuestra eterna reina. Y también saludos para Irmita Esteves, don Alex García, Denis Marroquín, Miguel y toda la familia Esteves. Gracias por estar siempre en sintonía de la 97.3. Nos vamos a ir con una canción del Top Ten Campirano. Esta es la posición número 2. Gracias al patrocinio del doctor Miguel Alexander Cardona, esta canción que se llama Tu Nuevo Cariñito de Banda La Adictiva. Suena.
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Desde 1996 hasta el momento han sido muchas las personas que han trabajado en La Campirana 97.3 FM, desde gestores de ventas, secretarias, contadores, auxiliares de oficina, técnicos en cabinas y plantas transmisoras, gerentes, directores de radio y muchos locutores que en algún momento de nuestros 30 años te han acompañado en los turnos. Actualmente estamos en cabina Manuel Antonio Axume, Rocío Marisol Artiga, Ángel Rivas, Laura Galdames y Juan Carlos Cortés. Un saludo para todos nuestros compañeros que en algún momento hicieron historia en esos 30 años y seguimos haciendo historia.

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3: 8:34 a.m.
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Ya son las 8 de la mañana con 41 minutos. Por acá me dicen buenos días, Lauri. Saludos a Irmita, a Rosita Rosales, niña Blanquita, niña Miriam del Valle, a mi madre Eva de Herrera hasta San Juan y a tía Alicia hasta el cielo. De parte de Rita Herrera, escuchándonos en Santa Ana. Ahí está el saludo con muchísimo cariño. Por ahí me pedía doña Dora Alicia, escuchándonos en Hacienda del Señor, esta canción, La Botella Envenenada. Así que vamos a complacerle. Saludos.

Bueno, ya son las 8:45 y acá seguimos complaciéndoles, acompañándoles en este inicio de semana. Irmita Esteves me dice que saludos para Doña Blanquita, para Rita, que gracias por los saludos y por supuesto para todos los chimuelitos, ese saludo especial de parte de la princesita. Vamos a continuar, por ahí me pidieron esa canción, mi amigo de la granjita, escuchándonos en Boston, Sergio, ¿cómo quisiera volver?

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1: Saludos para Marisol Ochoa hasta Guayabías, también para doña Dora Alicia, Brian Morán escuchándonos, Janet Martínez, Rita Herrera en Santa Ana y por supuesto la princesita junto a su familia en San Francisco, California. Vamos con la siguiente canción que me la solicitaban, Extrañándote de Los Temerarios.

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0: ¿Qué tal, amigos? 9:00 a.m. ya con 9 minutos, nueve minutos en este día. Estamos en el lunes, comenzando una semana más. Hoy es 5 de octubre y el mes de octubre también va que vuela, ¿verdad? Que hace que lo comenzamos, el mes del niño. Así que aquí estamos ya una semana más. Creo que esta es ya la primera semana completa del mes de octubre. Estamos junto a Laura, comenzando una semana más el desayuno musical informativo. ¿Qué tal, Laura? ¿Cómo está? Buenos días.
1: Buenos días, Juan Carlos. Muy bien, gracias a Dios. Por acá estamos, como se dice, iniciando una nueva semana, los primeros días de este mes prometedor que inicia con lluvia, ¿verdad? Hay un clima diferente y eso se agradece. Y pues feliz de estar compartiendo con nuestros oyentes.
0: Así es. Bueno, como ya viene también la temporada navideña, ya después de todos estos movimientos de septiembre, pues ya uno dice, no, ya viene Navidad. Y es como que nos cambia un poco la actitud, ¿verdad?, de la vida. Sí. Vamos a hablar un poco también en esta mañana de algo que ya, pues, ya está casi disponible para que usted pueda aprovecharlo. 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
2: 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Gracias por el espacio, Juan Carlos, estimada Laura.
0: A la orden.
2: Un gusto estar con ustedes y también con la audiencia, pues, de La Campirana. Y como usted bien lo decía, pues, ya la Navidad.
0: Ya huele a Navidad.
2: Ya huele a horneado, como dicen, a chumpe. 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
2: 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Vamos a tener un momento para la familia. Vamos a tener el personaje de Santa Claus, Mama Claus, uh-huh, entre otras sorpresas. Vamos a tener también el buzón para que los niños le dejen esa cartita a Santa. Uh-huh. Es una tradición que creo que es muy bonita e importante que la tengamos en familia. Entonces vamos a tener el buzón y Santa personalmente va a estar recibiendo esas cartas. Uh-huh. Entonces, a usted que nos está escuchando, puede acercarse el viernes 9 de 5 en adelante, 5 de la tarde. Uh-huh. Se puede acercar con su niño. Vamos a tener sorpresas, los personajes también de Santa, Mama Claus. Y también vamos a tener ahí el coro del municipal que va a estar cantando villancico, ¿verdad? Para... Se va a sentir un ambiente navideño.
0: Va a ser ya como una pre-navidad, digamos.
2: Un ensayo navideño.
0: Un ensayo navideño, así es.
2: Un simulacro navideño.
0: Así es. Y esto es también una tradición ya de el indio, ¿verdad? Estar inaugurando la temporada navideña, pues, con esta muy original Villa Mágica, ¿verdad? Que, pues, transporta quizá a esos escenarios muy mágico, de fantasía y magia, pues, que uno cree que es muy bonito y que, pues, considera uno que, pues, los niños también deben vivir eso que tanto se mira en la televisión, ¿verdad?
2: O
0: en las películas, ajá, y que también acá se puede hacer algo muy bonito, muy original, ¿verdad? Como dice el licenciado, ahí están los productos, usted también le pone la inspiración, ¿verdad? A cada momento, como usted quiera diseñarlo. También hay productos, digamos, esto de la Navidad también nos ha traído productos como en evolución, ¿verdad? Usted menciona que hay trencitos, ya sí, son otros, como otros elementos que se pueden ir agregando, ¿verdad? Adornos, pero adornos, digamos, como un poco más modernos, ¿verdad? Sí. Ya tal vez no nos referimos a las bolitas o listones, sino otros elementos, ¿verdad?
2: Sí, y colores también que se van agregando a la Navidad. Como los colores que hablábamos nosotros, el azul, el rojo, dorado. Uh-huh. Entonces son colores que usted los puede ir combinando, decoraciones, digamos. Hoy hay en las puntas de árbol que la estrella siempre se pone arriba. Nosotros uh-huh traemos también angelitos para ir variando un poco. Y como bien lo mencionábamos, nosotros como el indio sabemos que esto es para vivirlo en familia. Uh-huh. Entonces se busca generar un ambiente familiar. Y la idea, pues, de que en familia ustedes, con sus hijos, con su esposa, ustedes los lleven, vivan un momento especial el viernes y puedan escoger ustedes la decoración juntos para el árbol. Se pueden llevar el árbol si les gustó. No, llévenmelo así, lo quiero decorado.
0: Así lo quiero.
2: Entonces, pues, se les da decorado para que solo, pues, lo vayan a poner en la sala de su casa. Y si no, pues, también ustedes hacen la combinación que ustedes quieran.
0: Así es. Total que estamos hablando de un horario bien accesible porque ya la mayoría de papás o mamás han salido de trabajar, ¿verdad?
2: Sí, por eso
0: de las 5 en adelante.
2: Es correcto, por eso, ajá, hemos dejado en ese espacio porque sabemos que pues los padres de familia normalmente salen a las 5. Uh-huh. Entonces nosotros hemos generado ese espacio para que a esa hora pues ya vayan en familia a conocer, digamos, toda la variedad de productos navideños que tenemos. Y también, como les decía, van a haber dinámicas, va a haber un espacio también para que en familia busquen ahí unos detallitos que vamos a tener escondidos.
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0: Excelente.
2: 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Entonces,
0: excelente.
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0: Que los niños pueden comenzar ya a escribir la carta, ¿verdad? Para ¿sí? 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Y también va a estar Mama Claus, ¿verdad?
2: Va a estar también, la vamos a tener ahí. Vamos a traer a toda la familia
0: sí.
2: De Santa Claus para que esté compartiendo con nuestros clientes y con los niños.
0: Yo creo que ya nuestros amigos oyentes tienen una idea de la calidad de los montajes que ustedes hacen, ¿verdad? Porque pues siempre esos detalles bonitos, esa... no sé, le ponen un ambiente bien especial, casi de fantasía, pues a estos eventos, ¿verdad? Muy bonitos, y el cual pues pueden disfrutar ya desde, como dice el licenciado, aunque ya está prácticamente montado, pero la inauguración va a ser para que puedan compartir también un momento ya con un poco de más intensidad, digamos, ¿verdad?
2: Sí, sí, que en familia pues vivan un momento también mágico. Sí. Ahí los esperamos el viernes 9.
0: Este viernes, amigos oyentes, este hagan viernes. Ya agenda, ¿verdad? Para que puedan llevar a sus niños a disfrutar de estos momentos bonitos. Es como una, para quienes todavía no han ido, es como una pequeña feria navideña, ¿verdad?
2: Sí.
0: Muy bonita para que puedan ver cómo se puede también decorar una Navidad, qué hay para decorar, qué ideas se pueden llevar también, ¿verdad? Y ahí está todo para que puedan hacerlo. ¿Nacimientos tienen?
2: Sí, sí. Ahí van a encontrar nacimientos, estrellas, uh-huh. esferas, luces también. Uh-huh. Van a encontrar todo lo necesario para decorar. Es. Los colores, pues la verdad de colores que pueden combinar. Uh-huh. Nosotros tenemos esas colecciones como para que ustedes tengan una muestra que pueden hacer. Pero también pues la creatividad es muy grande, ¿no? Usted sí. puede tener otra idea que combine con los colores de su casa o... con unos colores favoritos de usted, uh-huh. pues los puede encontrar ahí. Hacer
0: o con el, porque hay mucha gente que no solo decora la casa, sino que los arbolitos alrededor.
2: Sí,
0: no, a veces ahí en sus jardines, ahí hacen la decoración navideña.
2: Ay, quedan unas decoraciones cada muy quien, bonitas. Pues, la sí. verdad que es mágica la Navidad.
0: Sí.
2: Se vive también de esa manera, ¿no?
0: Algo que siempre me sorprendió a mí es ver cómo la Navidad también, porque veníamos de una época en la que el color verde y rojo era lo tradicional, ¿verdad? Y doradito tal vez, ¿verdad? Pero ver árboles, por ejemplo, que son de tonos azules o tonos dorados
2: sí.
0: y ya adornados, dicen, ¡ay, qué bonito también se queda este color!, ¿verdad? Pero como cada quien, pues con su gusto, ¿verdad? Y con su... Pero lo que hay ahí es una como una propuesta de qué hacer, ¿verdad?
2: Es correcto, una propuesta de cómo podemos combinar colores, pero al final... Pues cada quien su gusto
0: sí.
2: y lo hace de su manera.
0: Así
2: es. Nosotros lo que hacemos es darle las opciones en colores
0: y el material, ¿verdad? Para que puedan ustedes.
2: Y ellos pueden hacerlo.
0: Así es, amigos. Bueno, pues entonces para el viernes, esta invitación que les hace el Indio Ferretería y Home Center, ¿es dentro del local?
2: Sí, sí.
0: ¿O fuera también?
2: No, vamos a tener, digamos, el coro va a estar en la parte de afuera.
0: Okay.
2: Santa Claus va a estar ahí en la parte de afuera. Pero la vía mágica y todas las dinámicas que vamos a hacer, pues la idea es que hagan un recorrido adentro de la vía mágica.
0: Como un pequeño tour, ¿verdad?
2: Sí, y es una la sección donde están todos los productos navideños, pues ahí es donde ellos van a uh-huh. poder ver todos los productos navideños que tenemos.
0: Así
2: y pues ahí les va a volar la imaginación. Tal vez usted ahorita no tiene idea de cómo decorar.
0: La idea es que se sorprenda también
2: a la hora de ver. Y cuando llegue usted y vea la variedad de productos, se va a decir, no hombre, aquí ya se me ocurrió hacer tal cosa con esto que estoy viendo.
0: Así es, entonces lo ideal es irse este próximo viernes. Viernes, amigos, ¿verdad? Y queda abierta de ahí para allá.
2: Sí, sí.
0: Si no pueden ir el viernes, pero ya es decir, este momento porque ahí está Santa Claus y todo el boom, ¿verdad?
2: Sí, sí.
0: Después se queda la vía.
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2: ¿verdad? 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
0: Así es. Bueno, excelente. Entonces, todos invitados, familias metapanecas y de los alrededores, donde quiera que vengan, ¿verdad? Bueno, con respecto también al otro tema, es que ustedes van a comenzar a atender los domingos.
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0: 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Que es prácticamente dedicado a lo que es hogar, ¿verdad? 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
2: Sí, ¿verdad? No, como nosotros
0: dar una mejoría, digamos, en la calidad de vida, ¿no?
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2: 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Uh-huh. Pero ya es un foco que les va a funcionar.
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0: Este es novedoso, ¿verdad? Es como lo más nuevo que va llegando, con el concepto de hogar que le decimos inteligente, ¿verdad? Que es decir, se puede uno puede pasar ya a otro nivel de vida en ese aspecto, diríamos.
2: Sí, ya se no va modernizando
0: todo, ¿verdad? Sí.
2: No, fíjese que ese tipo de tecnología, pues ya usted con estas Alexa, uh-huh, o con estas asistentes de voz, ajá, usted los puede controlar. Ya no es necesario que usted apriete algún botón o algo. Ajá. Usted le dice, Alexa, necesito que me apagues la luz de sala. Uh-huh. Ya Alexa le va a hacer esa acción, ¿verdad? Entonces, okay, es la ventaja de esos nuevos productos que, no, como usted decía, son compatibles, vamos, ¿verdad? Sí, y nos vamos modernizando. Uh-huh. Entonces, ya hoy todo el mundo controla todo desde el teléfono. Ya, sí, hasta sus luces, pues usted la va a poder
0: controlar. Y a veces hasta para seguridad de las personas, o ahorro tal vez de energía y cosas así.
2: Sí, ¿verdad? Porque de repente a usted se le olvida apagar los focos. Ajá. O también si usted va llegando a su casa y usted antes de entrar necesita que todo esté iluminado, pues, uh-huh, usted antes de llegar, cuando enciende, se va a subir todo a su vehículo, uh-huh, o va por la calle caminando, usted lo enciende y usted dice, bah, ya cuando usted llega todo está encendido.
0: Excelente.
2: 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Y aparte de eso, pues como le mencionaba, no solamente dárselo, les vamos a mostrar cómo funciona, les vamos a enseñar cómo usarlo para que ellos se vayan a su casa y lo prueben de una sola vez, lo instalen,
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0: Bien bonito. Y hay toda una cantidad de productos bien novedosos, ¿verdad? Que están, sí, llegando. 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
2: 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Uh-huh. 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
0: Excelente. 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
2: Sí, el mercado va cambiando, se va, como hablábamos nosotros, sí, la radio ha cambiado también.
0: Todo ha evolucionado.
2: Todo ha evolucionado.
0: O sea, es que como dicen acá, creo, y que sí aplica, el que no evoluciona se queda aislado.
2: Sí, sí.
0: ¿Verdad? Porque sí, hay que irse adaptando a la a las nuevas necesidades, digamos,
2: ¿verdad? Sí, no, ahí nosotros también estamos trayendo todos los productos más modernos del mercado, los estamos trayendo para que nuestros clientes los usen, los conozcan y pues empiecen pues ellos también a modernizarse. 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
0: Así es. 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
0: 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Aparte también de cómo se está mostrando el producto, que vemos que es una forma bien novedosa siempre de, digamos, sorprenderlo a uno en el aspecto de cómo se dispone. No parece que anda uno en una ferretería, ¿verdad? Como una empresa hermana que tiene también el Indio, que una señora me dijo en Santa Ana, bueno, ¿y qué es librería? Me dijo, no. Y ya le dije, expliqué yo cómo es la cuestión de Macontex, porque la forma en que exponen los productos, de afuera parece una librería, me dijo, es que yo miro estantes así, y se mira bien bonito, ¿no? Entra y va a verle. Pero sí, como son nuevas formas de exponer los productos, ¿verdad? Muy novedosas, cómodas, y como que muy llamativas a la vista, ¿no?
2: Sí, siempre se busca, pues, innovar, que los clientes también vayan viendo diferentes cosas, mostrándoles de diferente manera, porque también eso inspira, ¿no? Cuando usted ve las cosas diferentes, no sabía que se podía de esta manera.
0: Exacto, es que como uno a veces en su mente tiene los conceptos un poco desordenados, ¿va? Pero es como la Navidad, cuando vemos ya un árbol montado y que tiene otros conceptos diferentes, mira, también se mira bonito. O sea, así nunca lo había visto uno, ¿verdad?
2: Sí, pero la combinación de colores.
0: Exacto. 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
0: 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Bueno, excelente, pues gracias, licenciado, amigos oyentes, vamos a volver más adelantito entonces con el desayuno musical informativo, ya regresamos.
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7: 9 de la mañana, 46 minutos.
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0: Ya estamos a las 9:43 minutos. Feliz lunes, amigos oyentes, comenzando una semana más. El tiempo está algo loco, como vemos, ¿verdad? Ayer teníamos lluvias y hoy tenemos un día soleadito. Yo creí, la verdad, que iba a ser un temporal de unos 2-3 días, ¿verdad? Pero no, solo fue quizá una mañana temporalada. Sí, incluso creo que ya en otras partes hoy estaba hasta la luna observándose. Yo creo que no es como antes, ¿verdad? Que uno hacía un temporal hasta de una semana y era bien bonito. Ajá. Pero no, hoy un día, medio día más bien, porque pues no fue parejo todo el día como se esperaba, ni fue en todas partes, ¿verdad? Pero pues está bien, la lluvia estuvo bonita. En algunas partes, quizás más que otras, estuvo lloviendo, ¿verdad? Pero ahora tenemos días ya, digamos, un poco más como tirando al verano, ¿no? Pero me estoy refiriendo al verano de ahí por estos meses, justamente, uh-huh. Cuando el cielo después de la lluvia se pone como bien azulito, bien profundo, y se siente hasta un frillito, ¿verdad? Pero eso todavía falta, creo yo, para que lleguemos ahí. Todavía no estamos en eso, pero sí, tal vez en la transición. Estos días atrás ya hemos visto también atardeceres con celajes bien bonitos, bien pintorescos, ¿verdad? Y uno se imagina acabar estos días de octubre, ¿verdad? O noviembre, cuando se pone ese tipo de atardeceres bien pintorescos, ¿verdad? Bien bonitos, hasta ver figuritas se pone uno en las nubes, ¿verdad? Ya mira, ya se formó un sapo, ya se formó un pájaro, un oso. Solo, pero no, son cositas que uno se fija, pues, de... Y que comparte, ¿verdad? Quizá uno quisiera que sus hijos fueran también así como bien observadores, como fue uno, ¿verdad? Uh-huh. Divirtiéndose con cosas tan sencillas, ¿verdad? Como ver las nubes, ver los colores de las nubes, los celajes, jugar luchas de gallitos. ¿Ya sabes?
1: No.
0: La grama da una florcita así que por estos días creo que va a empezar ya a nacer una especie de tallito y que en la punta tiene dos ramitas de semillitas. ¿Verdad? Entonces esas nosotros las arrancábamos y hacíamos, así las poníamos como entrelazadas, ¿verdad? Ajá. Y cada uno jalaba para un lado, a ver cuál es la que se arrancaba. Esa es la famosa lucha de gallitos, pero como es, le digo, uno jugaba antes con cosas tan sencillitas como las flores del que le decíamos gallitos, que son la de la grama, pues, que florece, ¿verdad? Y ahí es como echa la semillita a la grama, pero cositas así tan sencillas. En cambio ahora, pues, tiene que ser un smartphone para estar viendo cosas.
1: Para estar actualizado, sí, en los niños.
0: Pero yo siento que por salud mental también démosle a los niños esa oportunidad de que por un momento suelten la tecnología. Yo siento que a veces también los niños se pasan quizás ya viendo algo que no les interesa mucho, uh-huh. Sino que están solo scrolleando, pasando a ver qué hayan, ¿verdad? Y ya no, como que en realidad eso les está aburriendo, ya no es la gran cosa para ellos, ya no tienen la emoción o quizás no hayan algo que les guste.
1: La cuestión es que ya solo es como la costumbre, sí, la manía, ¿verdad? De estar en el teléfono y no es realmente
0: no buscando
1: que
0: nada, ni viendo nada,
1: estén disfrutando. Ajá. Pero sí, antes uno vivía la vida muy, muy diferente. Hablando de los atardeceres que se pueden apreciar en esta época del año, ¿verdad? Uh-huh. En esos últimos 3 meses son atardeceres muy bonitos. Yo siempre ando buscando dónde verlo, porque, ajá, yo creo que son cosas que uno pues también tiene que apreciar, ¿verdad? Es parte del paisaje de la vida. Y
0: las nubes grises también son parte del paisaje.
1: Las nubes grises, sí, Arjona. Sí. No, y es bien bonito sentarnos a hacer esas pausas en la vida, es necesario.
0: Son bien especiales para el alma, siento yo, porque se relaja uno, es decir, suelta aquella presión de todos los días, ¿no? De horarios, sí, de compromisos. De todo. Y a veces cosas que uno también se echa a la carga, ¿verdad? Sin ser tan necesario. Entonces ahí está uno tan atrapado, ¿verdad? Yo creo que de momento es bonito sentirse libre, ¿verdad?
1: De repente uno se da cuenta, sí, también que las cosas no son tan así, sí, trágicas como...
0: No hay que verlas tan a pecho. La misma naturaleza nos enseña que las cosas también son sencillas, conservando una gran belleza, ¿verdad?
1: Sí.
0: Fijarse en esos pequeños detalles que, como dije, hasta a nosotros los adultos nos cae bien, ¿verdad? Pero como uno quisiera que sus hijos también... poderles compartir esas cositas, pues hay que compartirlas, ¿verdad? De algo sirve, aunque usted vea que el niño ni caso le hizo, no, uh-huh, le puso atención, pero algo, queda una semilla sembradita, ¿sí? Porque yo he visto, hay cosas que de repente uno dijo, esto es hipótesis, ni caso le hacen a eso, Pero de repente uno, así como usted dice, a lo mejor su papá le decía, mira qué bonito ya. Sí, papá. Pero ahora le gusta. O sea, esa semilla está fructificando ya.
1: No,
0: cuando... De enseñarle cositas así bien sencillas, ¿va?
1: O cuando la mamá le enseña a cocinar a uno.
0: Ah, cabal.
1: Y uno, ah, sí, mamá, sí, le dice uno. Y parece que uno no se fija.
0: De repente va a ser necesario irle a preguntar cuando, cosas, ¿va?
1: No, y ya cuando usted cocina, bueno, esta cipota parece que no se fijaba, ¿va? Pero sí
0: ¿y
1: aprendió.
0: Si pudo, al final,
1: o sí tiene el sazón.
0: No pero... le tenían la fe de hacer que sea un huevo frito. Y ya cuando mira, esta está roja, se le queda bien, no le pega, ni le hace masudo.
1: Mi papá me dijo una vez, mira, me dijo que yo nunca pensé que vos tuvieras el sazón de tu mamá.
0: No tenía fe.
1: Y yo,
0: para que vea, papá, que sí ponía atención, aunque usted pensó que no. Ay, no le gusta nada.
1: Sorpresa, le dije yo, sorpresa.
0: Es que es algo, para comenzar, es algo común entre padres e hijos, la brecha generacional, ¿verdad? Que los niños jamás van a ser como fue uno, ¿verdad? Primeramente, hay que entenderlo, creo que es clase para adultos.
1: Somos diferentes.
0: Somos diferentes, las generaciones, nuestras madres... que no había tanto, o padres, no había tanta diferencia entre las generaciones de ellos, ¿verdad? Lo más que hubo es que tal vez ellos estaban sin energía eléctrica y nosotros ya con energía eléctrica, que tal vez teníamos un radio y antes no hubo radio, pero eso era poquito. Ahora hablemos de niños que nosotros ni conocíamos los teléfonos celulares y los niños ahora nacen ya con ellos. Nosotros sorprendidos con todo lo que encontramos ya en un celular y ellos para ellos lo normal, hasta los pueden arreglar, si no... Vean que hay casos en los cuales uno de adulto le da a los hijos el teléfono para que lo arreglen, dice uno, ¿verdad? El cipote sabe.
1: Fíjese que el fin de semana escuché unas palabras bien bonitas. Decían de que uno no tiene que ser aquello que la mamá o el papá quiere que uno sea. O sea, en el sentido de que uno no está obligado como a agarrar, por ejemplo, una carrera que se te imponga o una profesión que se te imponga, sino que tienes que hacer aquello que te apasione y lo que vos consideres que mejor sabes hacer y que de verdad te guste, y de esa manera se honra a mamá y a papá, porque cuando uno se abre como esa brecha y hace las cosas con pasión, haciendo tan bien el trabajo y cumpliendo con las obligaciones, esa es la mejor manera de honrar a nuestros padres. Y yo creo que sí, porque qué satisfacción para los papás saber que tienen hijos fuera de casa, pero que no andan en la calle perdidos, o que están sin oficio, sino que al contrario, ¿verdad? Están luchando por tener una vida ordenada, por hacer las cosas como debe de ser. Y esa es la mejor forma que tenemos para honrar a aquellos que se han sacrificado en el pasado porque tengamos un futuro de éxito.
0: Así es, yo creo que es una mezcla, ¿verdad?
1: Sí.
0: Tampoco hay que condenarlos a los niños, que uno dice, este también va a ser, en el caso de nosotros, locutor más, porque uno es. No, las profesiones también no son las mismas actualmente, ¿verdad? Imagínense que alguien hubiera dicho otra cosa de como yo soy, por ejemplo, un profesional de tal profesión, como una que ya tal vez no exista, ¿verdad? Entonces uno, por seguir los pasos del papá, ahora estuviera en otra época diferente. Por ejemplo, si hubiera dicho a alguien, mira, como yo soy sastre, vos sos sastre también, sabemos, ¿no? Las sastrerías ya casi no existen, hay que decirlo, ¿verdad? Hay mucha... Es un ejemplo nada más, porque hay muchos oficios que tampoco ya no existen, ¿verdad? Y en algunos ya ni siquiera se acuerda la gente qué son.
1: Se recuerda antes como uno también se esmeraba por aprender cosas de crochet, repujado y todo eso. Ahora ya se ha perdido eso, porque ya son cosas que casi no se practican.
0: Eran como más manualidades que otra cosa, pero en el sentido de, ¿cómo le digo? Que como que lo que le llaman lúdico ahora, que usted aprende, tal vez le dicen, mire, haga esta torre, pero el objetivo no es hacer la torre, sino que manipular los elementos y saber cómo se hace algo, pero más allá de eso, usted aprende procesos mentales.
1: Y son destrezas, ¿verdad? También.
0: Destrezas mentales y manuales. Entonces, más o menos por ahí creo que andaba el crochet, ¿verdad? Poca gente se quedó haciendo crochet.
1: No, pero había gente que era tan habilidosa en eso que se ganaba la vida haciendo
0: eso. Eso tía, se podía hacer. Y hay gente que ha de haber descubierto la forma de hacerlo bien, ¿verdad? Hay oficios que todavía persisten, ¿verdad? Y aquellos que los hacen bien pueden subsistir, pues, de eso, ¿verdad? Alguna manualidad que aprendieron y la perfeccionen, ¿verdad? Porque uno dijo, por ejemplo, bueno, voy a aprender cómo se hacen las flores. tal vez de, no viva de eso, pero de repente puede hacerlo.
1: Sí.
0: ¿Verdad? O aprender a hacer, a cocinar. No, yo tomo, puedo cocinar, pero le dieron un curso de pastelería y puede hacer ahora algo diferente.
1: Oiga, nadie lo engaña, o sea, ya usted sabe cómo se hace en realidad. Así es. Fíjense que yo recuerdo cuando estaba en el colegio, me daban clase de panadería y también hacíamos piñatas. Uh-huh. Y yo siempre renegaba para hacer piñatas porque eso llevaba un trabajo. Y yo decía, no, y eso a mí de qué me va a servir, para nada me va a servir de ilusión. Yo no quiero hacer piñatas. Pero al final también eso va más allá de lo manual. Yo creo que la disciplina, ¿verdad?
0: Sí.
1: Y la paciencia.
0: Los trabajos para... le enseñan a uno algo más que hacer el trabajo.
1: Claro.
0: ¿Verdad? Le enseñan procesos, le enseñan dinámicas mentales, ¿verdad?
1: Sí.
0: Que uno antes decía, en vez de andar vagando, mejor aprendía un oficio. Tal vez ni vivió de ello, ¿verdad? Por ejemplo, bueno, hay oficios que yo sí considero que ahorita son los que pueden tener futuro. Uh-huh. Como tal vez los mecánicos, porque vehículos sigue habiendo y hay más cada día. Pero mecánicos, más también incluyendo lo nuevo, ¿verdad?
1: Sí.
0: No se queden solo a la parte mecánica, sino que también así como son ahora los albañiles, que también pueden instalar energía eléctrica. Uh-huh. O sea, ¿qué quiero decir? Que su trabajo lo pueden ampliar, ¿verdad? Y pueden hacer otros trabajos.

0: oficios ya establecidos, ¿verdad? Uh-huh. Que la gente tenía sus cosas y así mismo era, ¿verdad?
1: Pero es que también hay gente que actualiza sus conocimientos.
0: Sí, ¿verdad? Esa es la
1: Mi
0: gente
1: papá que... tenía una frase que a mí me daba gracia porque él decía, no, es que hay gente que sí sabe para qué estudió, decía. Sí. Alguien le sacaba provecho a su profesión, sí, a su oficio, pero es porque son personas
0: se
1: que
0: dedicaba.
1: No se dedican y no se cierran también a ir actualizando sus conocimientos, ¿verdad? Siempre
0: no se dan
1: hay
0: por
1: algo
0: vencidos.
1: Nuevo que aprender y como así como la tecnología va cambiando, pues ellos se tienen que ir adaptando.
0: Sí.
1: Para hacer las cosas de esa manera y no dejar de ganarse la vida de esa profesión o de esa carrera.
0: Y es que uno tiene también un tope. Fíjese que a veces de repente uno dice, ya para allá, no aprendo nada, ya estuvo.
1: Uh-huh.
0: Yo creo que no debemos cerrarnos nunca a ir aprendiendo algo nuevo, siempre en nuestro oficio, ¿verdad?
1: Sí.
0: Porque así como pasa, que dice uno, por ejemplo, no, ya para qué voy a aprender eso, ya estuvo. Debería saberlo, ¿verdad? Si tiene tiempo... En vez de estar perdiendo el tiempo, mejor aprender algo que nos sirva, ¿verdad?
1: Claro.
0: Pero, como decíamos, usted sabe hacer pan, pero no se queda haciendo pan.
1: Uh-huh.
0: Entonces, pero cuando necesite, ahí está, usted lo hace, ¿verdad?
1: Sí.
0: Entonces, no siempre es lo que uno dice, no lo hago porque no me corresponde. Aprenda lo que sea, cualquier cosa, ¿verdad? De repente, ahora todo mundo usa micrófono. Y hasta hace poco el micrófono era una cosa exclusiva de los locutores, ¿va?
1: Sí.
0: Pero no, ahora todo mundo. Entonces, de repente...
1: Necesitamos ser escuchados.
0: Exacto. De repente, ahora todos podemos hablar en un medio para el cual a veces no nos preparamos para nada, ¿verdad? Entonces, ahora lo hacemos como caiga. Pero solo es un ejemplo para decir que un elemento de repente se volvió bien usable por todo mundo, ¿verdad?
1: Sí.
0: Hablar... casi como un locutor, que antes era un oficio propiamente de los locutores, ¿verdad? Sigue teniendo sus algunas particularidades para radio, pero en el ámbito, digamos, general, es como hablar para hacer un, pues cualquier tipo de producto que se haga así audiovisual, ¿verdad? Donde usted tiene que hablar. Y entonces la ventaja es cómo lo dice, qué es lo que dice, lo dice correcto, lo dice sin errores. Ahí funciona todo, ¿verdad?
1: Y el carisma también que se le ponga, ¿verdad?
0: Fíjense, sí, los
1: que
0: detalles.
1: También eso es otra cosa. Hay muchos profesionales o personas en diferentes áreas, atención al cliente, que son personas que se les olvida ser amables, ¿verdad? Uh-huh. O mantener una buena actitud. Y eso también es importante y va de la mano con los conocimientos, el no dejar de ser humanos. Porque estamos tratando con personas, en el mayor de los casos, igual que nosotros. Y a uno no le gusta que sean pésimos con uno o que lo traten mal, ¿verdad?
0: Y es que siempre lo van a juzgar porque Ajá. Usted está creando algo para una o para otras personas.
1: Entonces hay que mantener, digo yo siempre, como esa buena actitud y esa disposición. Si a usted, pues Dios le ha dado un don, le ha dado una gracia, qué cosa más bonita el poner sus dones al servicio de los demás. Y yo creo que también así uno recibe incluso hasta más bendición en el trabajo.
0: Eso es cierto. Bueno, pues saluditos a todos los niños. Todavía seguimos en el mes del niño. Deseamos que la pasen bien, bien. Todos tenemos una parte infantil en nuestras vidas, ¿verdad?
1: Los
0: por ahí
1: niños
0: rezagada.
1: Interiores. A los niños interiores.
0: Ahí está, así le decimos, niño interior. A esa parte de curiosidad, estar haciendo cosas. Yo creo que muy rara vez alguien se vuelve de una sola vez viejo. Ya dejó de ser niña. La misma vida.
1: Es que viejo se vuelve el cuerpo,
0: sí,
1: se vuelve, uno va cambiando,
0: no,
1: pero el alma es la misma.
0: Sí.
1: Y la actitud es la misma, porque yo recuerdo, ya les he dicho, yo decía, ay, cuando yo tenga tantos uh-huh. años, y yo me siento igual, solo que obviamente ya me duele la rodilla.
0: Ya va siendo chica mala usted.
1: Ya me duele la rodilla.
0: Chica mala de la rodilla, de la rabadilla, de la pierna.
1: Ay.
0: No, pero yo creo que todo mundo... se nos escapa a veces esa parte infantil, ¿verdad? Yo siempre lo comparo con cosas que uno nunca anduvo usando. Por ejemplo, algo que uno nunca usó siempre, o no todo el mundo usamos, lentes o sombrero.
1: Ah,
0: pero
1: sí.
0: ¿Qué hacía uno antes cuando llevaba un par de lentes? Se los ponía para ver cómo se
1: ¿cómo
0: miraba
1: se
0: uno
1: ver
0: con
1: uno?
0: Lentes. Ajá. O si llevaba un sombrero, se lo ponía también para ver cómo se miraba.
1: Y
0: usted
1: le
0: con
1: decían
0: sombrero.
1: A uno, ¡ah, te luce!
0: ¡Ah, vos, cabal!
1: ¡Te luce!
0: Pero eso siento yo que son cosas que se nos quedaron o que siempre hemos tenido esa curiosidad de saber cómo nos viéramos con.
1: Ajá.
0: Como, si no, fíjese que antes también en la. Bueno, una cosa que ya no existe.

0: eran que los cigarrillos los vendían y traían entre las envoltorios venía la caja y adentro también traía una cajita de un material como aluminio, un papelito brillante, ¿verdad?
1: Ajá.
0: Ese papel, porque no habían muchos, uno de ahí lo sacaba y además no era tan pecado hallarse una cajetilla ya vacía.
1: Sí.
0: Pero uno sacaba ese papelito y se lo ponía en los dientes para ver si como que eran
1: Y
0: corona,
1: no,
0: ¿verdad?
1: y le ponía, cuando usted agarraba el papel por curiosidad de lo otro,
0: Ajá.
1: y le ponía fuego y usted
0: Ajá,
1: jala,
0: también.
1: y usted
0: Solo
1: le
0: por
1: jalaba el humo
0: saber.
1: y bien intoxicado
0: Ajá.
1: de humo.
0: Entonces, hasta cosas que uno siempre ha querido o quiso verse cómo es, pero no siempre son buenas, ¿verdad?
1: que es la
0: Es la
1: inocencia, la
0: inocencia.
1: misma inocencia
0: Y
1: de
0: no
1: ser niño.
0: dice mi abuelo, pues que los papás de él fumaban, ¿verdad? Y de juguete le hacían a ellos unos cigarritos. ¿Para qué jugar? Jugar, detener. Pero nunca se vio eso como un vicio
1: Pero
0: así,
1: es que
0: ¿verdad?
1: tampoco se hacía, creo yo, desde la maldad.
0: No, no, era. Y no, en las películas salía el tipo fumando. Las mujeres de los años 50 en las películas fuman casi que generalmente todos, ¿verdad? Entonces era una cuestión que allí no se miraba mal.
1: Sí.
0: Ahí no se miraba mal y pues tiene su etapa en la que no se ve mal las cosas. Pero después vimos que sí, ya cuando hubo consecuencias, ah, no, mejor no.
1: Dice
0: Tanto
1: por
0: así que
1: acá
0: lo dejamos.
1: nuestro amigo Milcar, dice, ay, entonces yo por eso actúo como niño todavía.
0: Sí, es lo que hay que crecer a veces,
1: Esas son
0: ¿verdad?
1: excusas.
0: No es cierto, mucha gente, la verdad, parece un niño, ¿verdad? Pero por eso no es que uno sea el niño, sino que hay que tener alma de niño,
1: Alma
0: dice.
1: de niño, ver las
0: ¿Verdad?
1: cosas como un niño,
0: Sí.
1: imagínense. Bueno, dicen por acá, buenos días Juan Carlos, me hace
0: Buenos
1: un
0: días.
1: saludo para Santiago Pacheco, está de cumpleaños de parte de Vilma Pacheco y familia.
0: Ah, bueno, pues saluditos a don Santiago, pues que la paz se bonita. ¿Santiago o Santiago? Santiago.
1: No, Santiago
0: Ah, ok,
1: Pacheco.
0: Santiago,
1: Ajá.
0: saluditos. Que la pase muy bien en este bonito día y que cumpla muchos años más, ¿verdad?
1: Así es.
0: Ya lo vamos a anotar por ahí en la lista. Nos vamos 10:02 en esta mañana de día lunes, comenzando una semana. Esperamos que sea de mucha bendición. Ya se acercan también las fiestas de el fin de este mes y principios de noviembre, pues que en Metapán hay feria, ¿verdad?
1: Va a haber
0: La Feria de los
1: feria
0: Santos,
1: y
0: así
1: también
0: es. Va a
1: jaripeo,
0: haber jaripeos.
1: noche ranchera.
0: Así que atentos porque va a haber mucho, mucho más. También viene el Día de los Motoristas, también
1: Sí,
0: el
1: es
0: mero
1: cierto.
0: 31, ¿verdad? De este
1: También.
0: mes. Así que ya viene todo para seguirnos divirtiendo, pasándola bien, acá en Metapán. Así que atentos. Y nos despedimos por hoy. En el lunes, pásenla bien, amigos oyentes. Hasta la próxima.
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Bueno, ya son las 10 de la mañana con 10 minutos. Vamos a activarnos con las supergruperas. Pida su canción favorita y con mucho gusto vamos a estar complaciéndole. Dígame, ¿qué quiere escuchar? Los rehenes, los Yonix, los Bukis. Y aquí se lo vamos a programar con muchísimo gusto. Vamos con esto, ¿culpable o no? Buenos días. Feliz lunes.

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0: Bueno, quiero saludar a Delmi, escuchándonos en Cantón La Joya. Gracias por estar en sintonía. Ella me pedía esta canción que se llama No Me Arrepiento. 10 de la mañana con 32 minutos. Estamos complaciendo en las supergruperas.
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Bueno, ya son las 10 de la mañana con 52 minutos. Con esta canción se va muriendo mi alma. Vamos a saludar a don Amado, también a su hijo Amílcar, a doña Blanquita, a Rita Herrera, a su mamá doña Eva Herrera, a doña Maura hasta el automercado, a doña Rosalidia, a doña Miriam Valle y a todos los chimuelitos de parte de Irmita Esteves, la princesita. Y también para sus buenos amigos de Radio La Campirana, para todo el staff. Así que va ese saludo con mucho cariño de parte de Irmita.

Me dicen por acá, buen día, me puede complacer con Adiós Amor de Conjunto Primavera. Estamos escuchando desde Irapuato, México. Soy Edith y saludos a mi hijo Héctor, dice, así que ahí está el saludo.

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1: Bueno, saludos para mis amigos de La Granjita, que por ahí siguen activados, escuchándonos. Saludos también para Silvita Lemus, que dice, hola Laurita, buenos días, feliz inicio de semana. Saludos para todos los que están escuchando La Campirana. También para nuestra amiga Edith, que está escuchándonos en Irapuato, México. Muchísimas gracias y saludos a su hijo Héctor. Jaime Castro también activado con nosotros, doña Dora Alicia, doña Ana Umaña en Los Ángeles, California, quien envía un saludo para toda la gente de Cantón La Joya y Metapan, y por supuesto los locutores de Radio La Campirana. Que sea una linda semana para ustedes y que Dios los bendiga. Vamos con esto, Te Recordaré del Trono de México.

Bueno, vamos con lo siguiente, esta canción que se llama Del Campo a la Ciudad, que me la solicitaba doña Ana Umaña, escuchándonos en Los Ángeles, California, y dice que esta canción le recuerda a su lindo cantón La Joya. Así que saludos para todos ellos y ¡ay!

Bueno, con esta canción voy a saludar a José Arita. Esta canción que me estaba solicitando mi amigo hasta Boston, el de los ojos negros, con el grupo Spark. Él dice, hola, buenas tardes, saludos y bendiciones. Le deseo una bendecida tarde. Amén. Gracias igual.

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Bueno, ya son las 11 de la mañana con 38 minutos. Vamos a saludar a Marixa Hernández, escuchándonos a todo volumen en Honduritas. Muchísimas gracias.

Bueno, ya son las 11 de la mañana con 47 minutos. Gracias por estar escuchándonos. Saludos a quienes están por ahí ya haciendo el almuerzo. ¡Qué delicioso! Aquellos que andan por ahí trabajando, ¿verdad? De un lado a otro. ¿Cómo cuesta arrancar lunes? Pero qué bonito también tener la oportunidad de iniciar una semana más. Hoy 5 de octubre, por supuesto. Saludos a nuestros hermanos lejanos, a aquellos que nos escuchan a través de la aplicación y están siempre contactándose a través de WhatsApp, que están pendientes de nuestras redes sociales. Y si usted no nos sigue, vaya a hacerlo. Estamos como La Campirana Metapán, ahí se puede enterar de muchas cosas y también de vez en cuando participar en dinámicas para ganar premios. Son las 11 de la mañana con 48 minutos y estamos escuchando a Julión Álvarez, esta canción que se llama Llévala a la Luna. Uy, qué dolor. Llévala a la luna por mí.

Bueno, por ahí está Marixa dándome carita con unas tortillas recién hechas. ¡Qué rico! ¡Feliz provecho! Que las disfrute junto a su familia. También saludos a nuestros amigos de Carnicería Elizabeth. Dice, buenas tardes, quisiera ladrón de buena suerte. Laurita, estamos escuchando en el mercado de la terminal. Con mucho gusto, ya le pongo su canción. Y saludos a nuestros amigos de Carnicería Elizabeth, que siempre están ahí al pendiente, ¿verdad? A todo volumen, eso me gusta. Vamos a ponerles su canción, claro, complaciéndoles. Porque son unos excelentes oyentes, ¿verdad? Vamos con eso entonces. Espero estén disfrutando de la buena música de Radio La Campirana.

Así estamos, de alegres en este lunes. Vamos con esto, ladrón de buena suerte de los Bukis. 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

Solo nos quedan 6 minutos para llegar a las 12 del mediodía. Saludos nuevamente para doña Ana Umaña. Y nos vamos a ir complaciendo a Milcar Lemus hasta Maryland con esta canción que se llama Lágrimas, de Dulce María junto a Julián Álvarez. Yo creo que ya con esto me voy a ir despidiendo, deseándoles un bonito inicio de semana. Nos escuchamos mañana jueves a las 2 de la tarde, si Dios así lo permite. Cuídense mucho.

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5: ¡Ay, ay, ay, Chelito! ¿Quién me vende una cantina? Muy buenas tardes, amigos, a través de la padrísima del dial llegó por acá el desorden.
2: Más que comprarme una cantina.
5: ¿Cómo fue, compadre?
2: ¿Dónde?

0: ¡Ay, ay, ay!
1: Luis Alfonso.
0: ¿Y quién me va a venir a decir algo, va?
1: ¡Ya les voy, señor Maza!
2: ¡Ay, ay, ay!
0: Hasta las 4 de la mañana vamos a estar atendiendo.

0: Vamos con rumbo hasta las 4 de la tarde, la padrísima del dial. 2402-4300-7594-3737. ¡Buen provecho! Ahí comiendo sopita de pollo, me dijeron. ¿Va a querer, Angelito? Depende usted. Uy. ¿Cómo fue?
1: Con eso, con sopita y tal.
0: Uy. Y solamente eso. ¿Ah? Saludos para la niña Dora Alicia. Gracias por el pastelito. La niña Blanquita Duarte desde aquí cerquita.
2: Buenos días.
0: Buenos tardes. Días, buenas tardes.
2: Con el desorden ya no se sabe ni en qué estamos. Buenos días o buenas tardes.
0: Ay, nomás para que vean que así el lunes. Sin ganas venimos. Ay, me picó un zancudo. Fue andar de mentiros. 12:11, buenas tardes. Lunes, principio de la semana. No voy a trabajar, señores. Ay, después voy a andar viendo quién me mantiene.
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0: Saludos para nuestros amigos ahí en el mercado. Carnicería Elizabeth, tienda Marixa, tienda agropecuaria El Chaparral. A los amigos se llevan más en el cristal a todo volumen. Felicidades, están de fiesta. Pollería Herrera celebrando ya un aniversario más.

Hey, Marvin, no, usted sí. A usted, Ley, sí le toca trabajar. Ahí la unidad móvil. Saludos para Marvin. Marvin Ramírez. Mucho gusto. 12-12. Quien no se reporte es porque no lo quieren en la casa. Saludos para la niña Milvia. Allá va. Que le vaya bien. Ahí me guarda la gallina.

0: El patrón preguntándome que si quiero trabajar las 11 horas que está proponiendo el gobierno. Con que ni las 8 que tengo quiero trabajar. Y cuando trabajando 11 horas. Nada, Michelle. Oye, sí sé. Bastante. Y si no la controla, pues no la... Ya sabe, va. Saludos para la niña Umaña desde Los Ángeles.
1: Buenas tardes, Ángel Desorden. Te deje desorden, nos da alegría día a día.
0: Gracias.
1: Sí me gusta, Angelito. Aquí reportándome.
0: Vale, vale.
1: Siempre nos da alegría día a día. Todos los locutores que trabajan en la padrísima, la mejor, nos dan alegría día a día. Que Dios me los bendiga siempre y que échenle ganas para adelante. Para atrás ni para coger impulsos.
0: Así es.
1: Cuídense, bendiciones.
0: Gracias. 12-14. Avance con más música. Saludos para Rita Herrera. Muy buenas tardes. A mí sí me llueve, amor. No sé si me dijo amor a mí o que le llueve amor a ella. Isabel Ramírez, desde San Nicolás. Bienvenido a su turno, me dicen. Gracias.

0: Ay, ay, ay, no, Michelle, es que los lunes como que uno viene así con sin ánimos, pero algunos amanecen porque se fueron de parranda. Qué barbaridad, va. Eso les pasa, pero por no invitarlo a uno.
1: Hola, Angelito, buenas tardes.
0: Buenas tardes,
1: Sirvita. Está bien que llegue el desorden, dice Salvador aquí, mire, Toñijo, dice.
0: Saludos para Toñijo.
1: Que venga el desmadre, dice. El desorden es usted, Angelito, sí, no es el ya, desmadre, no es el desorden, mucho. ¿Va? Mire, pues, ahí póngale la canción a mi hijo, el diario de un borracho, dígale, a todos los de ahí del taller donde está él, dígale. Yo no voy a trabajar, no voy a trabajar, mire.
0: ¡Qué gala! Saludos para los muchachos allá en el dealer de Hyundai. Así era, va. Oiga, oiga. Es que ya huele a chumpa, vos. Espérame, que este zancudo me anda comiendo como que... Después no lo puedo matar porque es de mi familia, lleva mi sangre.

0: ya que sigamos en Navidad. 81 días exactos nos hace falta. 11 semanas.
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0: Uy, qué gordito es el chump. Ah, no, eran dos.
2: Hola, buenas tardes, buenas tardes.
0: Buenas tardes.
2: Saluditos, saluditos.
0: Gracias.
2: A todos los chimuelitos, chimuelitas, que se la estén pasando muy bien este

0: Ah, sí, este.
1: Ay, saludos para cada uno de ustedes.
0: Que se les moja la canoa, dice. 12:21. Será sandía. Será sandía. Saludos para don Henry Guevara.
2: Ay, Angelito, buenas tardes.
1: Buenas tardes. Estamos bien, aquí trabajando aquí, como cuando usted era pobre.
2: En Navidad y queriendo bailar y ya estoy viendo el guajolote que ya está de punto de comerlo.
1: Ahí lo trae.
2: Quiero la canción La Cuchupa, que ya, ahorita echarme el almuerzo, voy a me dieron ganas de bailar.
1: Dele.
2: Angelito, cuídate.
1: Gracias. Será melón. Saludos hasta Santa Rosa, Huachipilín. Quien no se reporta es porque no lo quieren en la casa.

0: Hey, saludos ahí para Demi Marroquín. Me dice, buenas tardes, Angelito. Saludos a todos los de la Campirana. Aquí estamos escuchándole en el taller de Hyundai con mis compañeros Henry y Alfonso.
1: Y un saludo para Marconsuelo.
0: Ya le complazco. 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Cállate, pavito, que te van a hacer guajolote ya. Así horneadito, chuponeado, tortita tostada, con frijoles amelcochados. Nambechele, ese recalentado, estar de chuparse los dedos.

Más adelante hablamos de deportes. Hoy juega la selecta. 4 de la tarde. ¡Ay, pavito! ¡Cállate, hombre! ¡Qué peligroso! Ando con hambre. Y ando vigiando una guajolota. Está bien bonita la ingrata.

0: ¡Ey! Espérame. Tengo que ir a almorzar, hombre. Saludos para Chalequito. Que yo no sé si conozco ese mismo chaleco. Será. No sé si será el mismo. Desde México se reportan.
1: Hola, Angelito, buen día.
0: Buenos días.
1: Me presento, soy Edith.
0: Mucho gusto,
1: Edith. Radio escucha desde Irapuato, México. Agréguenme que voy a andar dando lata por acá casi a diario.
0: A nuestros amigos mexicanos, gracias por esa fiel sintonía.

0: 12:31. Ey, me tengo que ir con los del garrote. Qué feo sonó eso.
1: Ay, no.
2: ¿A qué hora juega la selecta hoy?
0: 4 de la tarde, mister.
2: ¿A qué hora le cae la otra, pa?

A mí se me hace que Toñijo anda despechado, anda dolido. Pero la pregunta será que de la misma o de otra. Uy, este canal ya tiene falso.

0: ¿Qué canción va usted? 12:34. Tengo que irme a hacer pausa. Ah, no, pero todavía me falta. Ay, wey, nada más, así rapidito, rapidito, porque se me está terminando el tiempo.
1: Y usted les está llamando el hambre. Con hambre, fíjese, con esos antojitos tan ricos que está diciendo, que es rico.
0: Qué barbaridad, ¿verdad? Es que todavía ya me estoy así imaginando. Me gusta, feliz, el horneado.
1: En el programa.
0: Así, ¿verdad? Recién. Hey, señores, me tengo que ir con la casilla número 10 para esta semana.
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0: Casilla número 10 para esta semana, presentando a banda Los Recóditos con el tema Ex de Verdad. 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Saludos para Kevin Ramírez en Pensilvania.

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0: 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Ya estamos a las 12:47, amigos. ¿Qué tal? Buenas tardes. Qué gusto saludarles nuevamente a través de Radio La Campirana, a través de este espacio Hablando de Deportes, esta vez compartiendo micrófonos con el licenciado Ángel Rivas, con quien vamos a, pues, a llevar a ustedes toda la información de lo que ha acontecido a nivel deportivo. ¿Qué tal, licenciado? Buenas tardes.
1: Muy buenas tardes, Juan Carlos. Como siempre, un enorme placer acompañarles, cabal. 3-5 minutos me alcanzaron para ir a almorzar.
2: Y esto, bueno, que todavía lavó los trastes, lavó los dientes, todos.
1: También, todavía fui al baño.
2: Sí. No, es como un soldado, como un comando, ¿verdad?
1: Tragador. Así nos toca. Bueno, vamos a hablar de deportes, Juan Carlos. Hoy juega la selecta nacional.
2: One more try, una vez más.
1: Sí, por aquí me dijo otra goleada, me dijeron.
2: Sí. Bueno, la después. Estructura ya uno, así como va a jugar, está bien.
1: No importa, menos mal que juega a las 4 de la tarde, así no me desvelo viendo otra goleada. Sí,
2: no, yo creo que hemos. Lo malo de esto es que se repite seguidamente, ¿verdad? Esta no es la primera vez que estamos hablando de.
1: Tal vez
2: de
1: los partidos hubiesen sido de MGM, ¿verdad?
2: No, pero yo le digo, sentido, en cuanto a la situación de estar reclamando uno, estar llorando, estar sugiriendo, estar haciendo cualquier cosa, esta discusión inútil en la que cuando nos va mal nos metemos a estar analizando el fútbol, qué fue esto, el técnico, los jugadores, cualquier cosa, pero no pasamos de ahí.
1: Bueno, vamos a hablar de deportes porque Isidro Metapán se mantiene en el liderato.
2: Así es, y eso está de lo mejor. Vamos a volver en breve. Entonces saludamos a nuestros anunciantes que hacen posible este espacio.
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2: Y La hora exacta 12:52 minutos, pues aquí estamos ya ahora sí con el detalle de la información. Y como dijo Ángel Rivas, ha sido una semana pues de caras alegres para Metapan, porque pues lo mantienen en el primer puesto, ¿verdad? Digo que momentáneamente porque pues todavía hay partidos pendientes y uno de ellos es también de Isidro Metapan, ¿verdad? Entonces vamos a ver qué pasa si, bueno, de hecho este media semana creo que va a haber partidos para ir sacando algunos partidos rezagados, ¿verdad? Pero no será el de Isidro Metapan, sino que otros partidos.
1: Así es. Bueno, ya vamos a analizar eso, Juan Carlos, pero antes veamos. Voy a empezar con un partido, porque este partido básicamente, no el partido, sino que el equipo ganó generalmente 6 puntos durante lo que es el fin de semana. Uh-huh. Me estoy refiriendo al Platense, el Platense que el día de ayer le ganó al cuadro de Limeño, un partido que fue bastante intenso con goles de Carlos Bogotá y de Andrés Bello para asegurar lo que es la victoria en casa del cuadro gallero cuando derrotó 2-1 al cuadro mantequero el día de ayer domingo. Con ese triunfo más otros 3 puntos que obtuvo el cuadro de Platense cuando ganó los puntos sobre la mesa al Atlético Balboa. Se recuerda que habíamos dejado un tema bastante pendiente donde Balboa en su ocasión cuando le ganó al Platense obtuvo 3 puntos, pero el Platense pues puso lo que es una queja ante la federación por una alineación indebida del profesor el Toto Gamarra. En aquel entonces el Toto Gamarra llegaba a dirigir al Atlético Balboa, pero para el partido del Platense todavía no tenían las credenciales correspondientes para poder dirigir, entonces lo hizo desde las desde el graderío prácticamente. Entonces, sin embargo, según lo que el cuadro de Platense manifestaba, es que el Toto Gamarra, después de lo que fue el primer tiempo, accedió a lo que es el camerino donde estaba su equipo, hubo una pequeña charla y luego salió y regresó a las gradas. Creo que hasta el momento nadie se había percatado de tal suceso. Sin embargo, después del partido, después de que el Atlético Balboa ganara, el mismo Toto Gamarra vino, dio unas declaraciones y manifestando que él había ingresado, me imagino que lo hizo
2: con la gente,
1: sin querer, ¿verdad? Había ingresado a darle una charla y entonces fue de eso que el Platense se basó. Recabó pruebas de video, fotografías, testimoniales y también documentales para determinar que Toto Gamarra estuvo en lo que es el encuentro. Entonces, luego de que se analizó lo que es el material, se constató obviamente que el profesor había ingresado al camerino durante el descanso para darle indicación a los jugadores del Balboa. Y lo que es la normativa, Juan Carlos, la normativa tampoco permitía que el entrenador impartiera instrucciones desde los graderíos del estadio. Entonces, el técnico fue observado dando indicación a su futbolista desde ese sector durante el partido, situación que obviamente también fue tomada en cuenta por el comité disciplinario. Entonces, al final, el organismo viene, modifica el resultado del encuentro, le otorga la victoria al Platense con un marcador de 0-3, dejando eso, obviamente sin efecto, el triunfo de 3-1 que había conseguido el Balboa sobre el terreno de juego. Entonces, con eso, pues el Atlético Balboa pierde los 3 puntos. El día viernes caía a la penúltima posición de la tabla con 10, solo por encima del Fuerte San Francisco, mientras que el Platense subía a la octava posición acumulando 16 unidades, porque tenía 13. Y más los 3 que le gana al Municipal Limeño, Juan Carlos, que hay que decirlo, que el cuadro platense vino y se terminó yendo arriba en un fin de semana. Básicamente consigue 6 unidades y hay que decirlo que el Platense, quieras o no, venía de una mala racha de no conseguir puntos.

0: en montaña rusa, me tapan subiendo, después bajando, subiendo, bajando, con un resultado de 3-2 en un compromiso que creo que Metapán sufrió mucho. El primer tiempo cerrado, con pocas emociones frente a la portería, con un gol anulado en lo que es el video support por parte del cuadro de Balboa, que aparte de eso venía con los ánimos bajos. Aún así hicieron un buen partido, se fueron al descanso con el marcador de 0-0, pese a que Metapán tuvo protagonismo porque mantuvo lo que es la posesión de lo que fue el balón, y esa acción que le digo que se anuló fue al minuto 35, que creo que fue como una de las acciones más discutidas. El árbitro final acude a lo que es el video support para revisar una posible falta dentro del área de Balboa, pero después de observar la jugada determinó que no había penalti y el encuentro continuó sin modificaciones básicamente. Entonces todo cambió después del descanso. Metapán, cuando encuentra lo que es el primer gol, lo hace el minuto 66, cuando Steven Guerra aparecía para abrir el marcador, le daba así pues la ventaja al cuadro local, que lo había hecho en una buena parte del partido. Y 4 minutos después aparece con el segundo gol, cuando Guerra completó su doblete, puso lo que era el 2-0, dejando a Balboa contra las cuerdas. Los locales, es decir, el cuadro Isidro Metapán, aprovechando lo que es el golpe, aprovechando que iba con mayor ímpetu, siguió atacando, y al minuto 79 apareció Federico Habercon para ampliar todavía más la diferencia, colocaba lo que era el 3-0, y muchos dirían, es un marcador que básicamente había sentenciado lo que era el partido. 10 uh-huh. minutos para finalizar lo que era el duelo, 3 goles en contra, pero aún así el Balboa no bajó los brazos, y el minuto 88, óigalo bien, al 88 aparecía Gerson Tovar, que descontaba para el equipo visitante, y como que ya empezó a abrirse una reacción que muchos hubieran dicho, no hombre, esto es imposible que el cuadro Balboa uh-huh. termine empatando lo que es el duelo, pero el cierre al final se vuelve dramático, porque Balboa se buscó con todo en busca de lo que es el segundo gol, y lo terminó encontrando, porque al minuto 90-2 aparecía Jefferson Díaz, ponía lo que era el 3-2, metiendo nuevamente el conjunto visitante en un partido que básicamente había parecido perdido. Y los últimos minutos, yo le voy a decir, fueron de mucha tensión para Metapán, que al final sufrió, pero sí, supo resistir los intentos que tenía Balboa para conseguir una igualdad, que la verdad, le voy a decir, si Balboa empataba ese partido, básicamente habría remontado de manera espectacular lo que era ese resultado. Pero al final, pues el conjunto calero logró tomar lo que es la ventaja y asegurar 3 goles en casa, en un partido que fue bastante sufrido.
1: Sí, un partido que nos hizo sufrir bastante, es decir, nos emocionó. De hecho, al principio estábamos viendo un partido bastante gris, así de empate y de vuelta, y uno decía, ¿cómo va a ser que el equipo no va a ganar? Ahí Metapán en su casa. Y al rato, pues, nos sorprendió con 3 agradables goles, dirían, ¿verdad? Bien bonito, los goles muy bien hechitos, muy elaborados, ¿verdad?
0: A mí me gustó el partido.
1: Sí, en ese momento ya se puso emocionante el partido. Lo que sí también hay que destacar es que cabal, el equipo rival no bajó los brazos, ¿verdad? No se fue, no se milanó y siguió insistiendo, siguió buscando hasta que al final, pues, logra encontrar el primer gol y seguidamente en el segundo. Entonces dijimos, no hombre, no puede ser. Y ahí cambiamos de nuevo los papeles. Bueno, ¿cómo puede ser que el equipo vuelva o empate, verdad? Pero pues logró sostener ese marcador y creo que es importante. Se reorganizó el equipo, verdad, y lograron sostener al equipo Balboa, que se había volcado, que se había volcado prácticamente para ir a arrebatar el marcador a Isidro Metapán, ¿no?
0: En su pero momento casi no. Muchos pensaron que el segundo gol había sido gracias a Federico Habercon de Isidro Metapán, uh-huh. y muchos pensaron que era lo que es un doblete, pero al final no, era un doblete de Steven, que la verdad Steven Guerra ha marcado un doblete pues el fin de semana, que también va colocándose entre los mejores goleadores. De hecho hay como varios que tienen la misma marca, que son 4, pero Federico nuevamente lucha y hoy está 2 goles.

0: de empatar a su compatriota Federico Andrada del cuadro de Águila, y pues Federico se ha quedado con 9, mientras que Javercon tiene 7 goles. Estaba bastante reñida lo que es la lucha. Hubo un momento en que Javercon se había quedado estancado. Ahora creo que es el momento de Andrada, que se ha quedado estancado con 9 goles, pero todavía falta mucho tramo por qué cortar. Faltan más partidos que vamos a analizar, pero después de una pequeña pausa.
1: Ya regresamos.
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1: Estamos a la 1:06 p.m, unas 6 minutos, amigos oyentes. Continuamos hablando de deportes, analizando la jornada del pasado fin de semana.
0: Bueno, entre otros duelos, Juan Carlos, hay que decir que Águila goleó al Cacahuatique, se mete de nuevo a lo que es la pelea, dado pues con los resultados que también se le favorecieron. Fíjense que sacó la garra ya en el estadio Juan Francisco Barraza, terminando derrotando al cuadro Cacahuatique 4-1, siempre en lo que fue la jornada número 14. Un partido que también el cuadro pues emplumado lo resolvió con contundencia, se llevó los 3 puntos, eso pues lo impulsó en lo que fuera los primeros puestos de clasificación. Fue tomando el partido con el control desde el inicio. Al minuto 22, este jugador Garay apareció para abrir el marcador y encaminar la tarde, que terminaría en lo que fue goleada. Al minuto 41, Villatoro ampliaba la ventaja para colocar lo que era el 2-0 antes de irse al descanso. Y un Cacahuatique que creo que, si bien es cierto, estaba obligado a reaccionar, como que no lo encontró. Águila incluso fue, después de lo que fue el descanso, encontró otro gol más. Al minuto 48 Benítez apareció para marcar lo que era el 3-0 y prácticamente sentenciar lo que era el partido. Cacabautique creo que reaccionó, pero lo hizo muy tarde. Al minuto 63 Padilla marcó lo que era el 3-1. Entonces el conjunto visitante tuvo algunos minutos para intentar meterse a lo que es el partido nuevamente, pero no tuvo lo mayor. Y el cierre pues para los locales fue perfecto, porque ese jugador Ayala convirtió lo que era al minuto 90 un penal, y con eso pues puso el definitivo 4-1, coronando una goleada que ha reflejado momentáneamente lo que es la superioridad de Águila durante buena parte de lo que fue el partido. Con esos resultados pues el Águila se ha encaminado en los primeros puestos. Entre otros duelos, el Alianza rescató lo que es un empate ante Firpo, básicamente sobre lo último de lo que fue el duelo, cuando empataron 2-2. Partido también intenso que se jugaba en el estadio Cuscatlán. Los pamperos remontaron el marcador y básicamente acariciaron la victoria, pero Andrés Rivas apareció en el tiempo añadido para rescatar un punto para el cuadro aliancista. Me gustó porque Firpo le apostó por la presión alta desde los primeros minutos. Al minuto 6 aparecía Brian Landaverde, que hacía un duelo junto con Danilo Joya. Sin embargo, este jugador controlaba sin ningún problema. Entonces el cuadro zuluteco tuvo varios avisos desde lo que eran centros, junto a jugadores como Diego Guevara. El Alianza respondió con Juan Carlos Portillo. Hay que decir que Felipe Amaya hizo muy buenas atajadas durante ese duelo, y así siguieron hasta que al minuto 31 la Alianza encontró el primer gol. El árbitro había sancionado una falta al borde del área y Matías Mier tomó el balón. El uruguayo cobró con precisión y clavó el disparo en el ángulo para poner lo que era el 1-0, pero Firpo reaccionaba antes de irse al descanso. Al minuto 38 Diego Guevara enviaba un centro al área y en una confusión entre William Parra y Danilo Joya, Nelson el Chicharito Díaz adelantó y aprovechó para marcar lo que era el 1-1. Ya en el segundo tiempo Alianza tomó ya un poco más de protagonismo, con Felipe Amaya que volvía a aparecer para detener con el rostro un remate a quemarropa. Luego al 58 Noel Rivera también hacía lo suyo. Marvin Solano obviamente ya con mayor precisión empezó a mover lo que son las piezas, con ingresos de José el Trencito Valencia, Mauro González, y los cambios pues le dieron resultado, porque Firpo recuperaba un poco más de protagonismo. El 79 los pomperos hicieron una buena construcción en lo que es de una jugada en medio campo, movieron el balón de un costado a otro. Valencia recibió un pase elevado dentro del área, controlaba y sacaba un remate cruzado imposible para que Joya lo detuviera, y Firpo había remontado lo que es el partido. Parecía que los zulutecos iban a llevar los 3 puntos, Juan Carlos, pero la Alianza tuvo una última oportunidad. Dieron 7 minutos de reposición. Uh-huh. Andrés Rivas aparecía al 90+2, conectaba con un remate de tijera, venció Maya y estableció lo que era el 2-2 definitivo. Firpo que dejó escapar una victoria que básicamente parecía asegurada, pero la Alianza terminó rescatando en el último suspiro, llamémoslo como tal. Y entre otros duelos, pues el Inter que también dejó escapar puntos ante el fuerte San Francisco. Estos resultados, Juan Carlos, le favorecieron a Isidro Metapán. Sí. Porque con ellos pues logró separarse de ese bloquecito, a pesar de que tiene un partido menos el conjunto, así como los otros también, pero lo supo hacer. Entonces el Inter al dejar escapar los puntos, pues la verdad no le funcionó muy bien. Un duelo que terminaba 1-1. Por cierto, es el quinto partido consecutivo que tiene el cuadro tecleño sin ganar, y se ha ido alejando poco a poco de los primeros puestos de la clasificación.
1: De hecho, era de los que iban junto a Isidro Metapán y Faz. Y Faz encabezando la.
0: Pero ya con tabla. Este quinto partido sí ha dejado de ir puntos muy, muy importantes. Mientras que el fuerte San Francisco continúa sin conocer lo que es la victoria bajo las órdenes del señor Pablo Quiñones, se mantiene en el último lugar del torneo. Sin embargo, con ese empate se colocó a 2 del Cacabautique, que pues estaba en la última posición, y que ya vamos a analizar la tabla. Y en el último duelo, un duelo que creo que imaginé, pensé que FAS iba a ganar. Sin embargo, dejó ir el triunfo ante el Inca Aruba en el estadio Oscar Quiteño. Con ese partido se cerraba lo que era la jornada.

0: goles que marcaban Edgar Medrano al 34 por FAS y un golazo de penal que marcaba Juan Barahona al 66. Entonces el campeón y el Benjamín de la primera división terminaron empatando a un gol en el cierre de lo que fue la jornada número 14. FAS, que estaba intentando asaltar el liderato de la liga, pero ahora se tiene que conformar con una casilla menos. Vamos a analizar lo que es la tabla de posiciones, Juan Carlos, porque también tenemos que hablar sobre la selección nacional, que la verdad ha dejado un mal sabor de boca.
1: Pero siempre, o sea, que acostumbras al sabor de boca. Casi no pocas veces nos da un dulcito, ¿verdad? Y el dulcito es de aquellos
0: rapiditos
1: se deshacen.
0: La verdad que sí fue un buen dulcito, pero cuando fue el primer partido, pero bueno.
1: Pero después lo sacan de un trompón y así nos gusta.
0: Ni siquiera lo saboreamos bien. No. Bueno, primer lugar, con un partido menos, el conjunto de Isidro Metapán. ¿Será que hoy sí lo soñamos con la once, Juan Carlos?
1: Bueno, el equipo siento yo que tiene material, ¿verdad? Se puede recomponer a la hora de un desajuste inesperado, ¿no? Se puede, están funcionando varios jugadores también, eso es lo que se espera de un cuadro, pues, como Isidro Metapán, que tiene bastantes jugadores de peso, ¿no? Es decir, puede armarse un buen equipo, ¿verdad? E incluso tener en la banca algunos jugadores que puedan servir para descongestionar tal vez un partido que esté trabado por algún lado, ¿verdad? Lo pueden, recomponer y puede cambiar el marcador. Pero hay que ponerle también siempre esa garra, esa entrega, ¿verdad?
0: Lo que pasa es que Metapán ha hecho muy bien las cosas, Juan Carlos. Hay que decir que lleva 20 goles a favor, 2 en contra, está con 8. No somos el equipo más goleador, en este caso es para el cuadro Firpo, que se encuentra abajo en lo que es la tabla. También tiene un partido menos, hay que decir. Metapán en primer lugar con 26, Firpo en el segundo con 25, FAS está en el tercero con 24 unidades. Sin embargo, este conjunto tiene dos partidos menos. Uno de ellos es el duelo que tiene con Isidro Metapán, que fue para la jornada número 10. No, fue la jornada 9, si no me equivoco. La jornada, no, ¿cuál fue la jornada? La 8.
1: ¿Cuándo jugó con quién?
0: Con FAS. FAS Metapán.
1: Ah, no, esa fue la segunda.
0: El partido, sí, de la segunda.
1: Uh-huh. Que no, por cierto, no se jugó.
0: La jornada número 13 fue entonces.
1: Sí. O la 2 de la
0: clausura, sí. De la segunda vuelta, ¿verdad?
1: Sí.
0: Entonces, Metapán tiene pendiente ese partido, Juan Carlos. FAS tiene dos partidos menos. El conjunto de Firpo tiene uno menos. Firpo, el duelo que le hace falta es contra el cuadro aliancista, que todavía está pendiente para que se dispute. Y pues el otro partido que el conjunto de FAS tiene también pendiente de disputar es el que le falta con el cuadro de la Alianza, si no me equivoco.
1: Sí,
0: FAS Alianza, que esta fue para la jornada número 10.
1: Sí, el que fue suspendido por Tormentón.
0: Ajá, correcto.
1: Uh-huh. Y el de Isidro Metapán fue suspendido por
0: temas de los jugadores que tiene, ¿verdad?
1: Sí.
0: Entonces, FAS tiene dos partidos menos. Entonces, con el conjunto de la Alianza y con Isidro Metapán. Entonces, FAS tiene 6 puntos en juego, pero uno de esos partidos él lo tiene contra el primer puesto, que es Isidro Metapán.
1: Sí.
0: Entonces haría mal. De allí, Juan Carlos, el resto de equipo básicamente tiene sus partidos completos, excepción de la Alianza. El cuarto lugar es para el Inter Santa Tecla, que tiene 22 unidades, es decir, que está 4 de Isidro Metapán. Aún ganando el partido de este fin de semana que se viene, pues no va a poder superarlo. El quinto es para el cuadro de Águila, que hoy Águila ya se ha metido a la lucha de la pelea y está pues con 20 unidades. El sexto es para la Alianza, que tiene 18 y tiene dos partidos menos. Es decir que la Alianza no ha podido sumar de a 3 para poder escalar, y aún así con esos dos partidos menos, que son 6 unidades, lo mucho que le alcanza es para hacer 24 puntos. Entonces no pudiese alcanzar a Isidro Metapán. Entonces, si la jornada o el campeonato terminara el día de hoy, esos serían los 6 equipos que se estarían clasificando. Que muchos dicen que a lo mejor sean precisamente este grupito los que estarían clasificando a la siguiente etapa. Séptimo lugar es para el Municipal Limeño, que tiene 17 unidades. Mientras que el Platense estaría llegando aquí, habría lo que es un movimiento. poquito, porque creo que aquí, creo que en esta tabla que estoy revisando, no se ha actualizado lo que es el cambio de los puntos que se le otorgaron al conjunto
1: de Platense.
0: Bueno, nada más podemos revisar así rapidito, porque creo que en esta otra tabla
1: hay que ir a revisar cuando jugó con el Balúa.
0: No, aquí está.
1: Ya está.
0: Sí, lo que pasa en esa tabla no estaba. Pero entonces, ya con el cambio, la Alianza bajaría al séptimo lugar y el sexto lo estaría. Perdón, la Alianza estaría llegando al séptimo lugar y el Platense estaría ocupando lo que es el sexto con 19 unidades. El Alianza se hubiese quedado afuera. La Alianza está en séptimo con 18 unidades. El octavo sería el Municipal Limeño con 17. El noveno lugar es el Inca Aruba con 16. El décimo, el Cacahuatique con 11. En el penúltimo lugar estaría el Atlético Balboa con 10. Y en el fondo de la tabla de posiciones, el Fuerte San Francisco con 9 puntos nada más.
1: Bueno, son puntajes bastante buenos, diríamos, porque en el caso de Isidro Metapán, una victoria más y estaría automáticamente metido en participar en la siguiente fase.
0: Así es. Bueno, para este fin de semana se tienen compromisos entre lo que es el día viernes, sábado y domingo, aunque no se ha confirmado completamente, pero creo que la jornada se estaría jugando de la siguiente manera. El Inca Aruba se estaría enfrentando al Platense el día viernes, partido que creo que ha sido programado para las 6 de la tarde. El sábado las acciones comienzan a las 3, cuando el Fuerte San Francisco, en la lucha por el descenso, le voy a decir, aunque todavía falta mucho tramo, se va a enfrentar al Cacahuatique a las 3 de la tarde. Ese mismo sábado, el Alianza se va a enfrentar al Internacional Santa Tecla a las 7 de la noche en un partido estelar. Mientras que el día domingo, Águila estaría jugando con Isidro Metapán a las 3 de la tarde. Es decir, que el conjunto metapaneco viaja hasta el oriente del país en la lucha por la clasificación entre el primero y segundo puesto. Las acciones continúan siempre el día domingo a la misma hora, cuando el Atlético Balboa se enfrente nada más y nada menos que al conjunto del Club Deportivo FAS. Y finalizando lo que es la jornada a las 5:30 de la tarde del día domingo, el Municipal Limeño se estaría enfrentando a Luis Ángel Firpo.
1: Bueno, así las cosas para la próxima jornada entonces, amigos oyentes, pero mientras tanto creo que sí va a haber partidos de entre semana. Parece que ser que el de el FAS Alianza, que va a jugar en Santa Ana, lo van a jugar esta media semana al parecer, ¿verdad? Así que vamos a estar pendientes por ahí.
0: No, yo creo que fueron para el 23.
1: Bueno, sí, tal vez lo reprogramaron, pero vamos a estar pendientes a ver qué es lo que ocurre.
0: Bueno, vamos a la pausa.
1: Venimos en breve.
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1: la 1:22 PM. Venimos con más de información. Hoy sí de la selecta.
0: Sí, pero no me pongo. No lo pongo.
1: ¿Sí o no?
0: Por respeto a la afición, no lo ponga.
1: Ah, por eso.
0: Sí, no, que la afición ahorita. No, yo por mí sí, siquiera ponga, la verdad. Pero lo que pasa es que la afición, Juan Carlos, o sea, yo siempre voy a seguir siendo salvadoreño, voy a apoyar a la selección nacional. Aunque hay que decir que, pues.
1: Está bonita que la canción y no la podemos cantar del todo, a decir así. Todo lo que dice la canción, pues bien.
0: Solo decimos arriba con la selección.
1: Sí, solo eso. Y pues, pero sin ganar, está perro, sí, no pasar de ahí.
0: Mire, lo que pasa, Juan Carlos, que desde mi punto de vista, creo que también ha sido un fracaso por parte de la actual dirigencia de la federación. Uno, fue él quien impuso al Bolillo Gómez desde antes que llegara a ser el dirigente de la federación. Uh-huh. Y creo que es un fracaso más, lo puedo decir, porque creo que también la Liga Nacional, pues tampoco fue el gran boom que se esperaba. Cuando me refiero a la Liga Nacional, la que el INDES creó con equipos representantes en cada departamento, dijeron en su momento que estas iban a terminar alimentando.
1: No pasó de ser recreativas, nada más.
0: Ah, correcto. No tuvimos mayor alcance.
1: No generó nada.
0: No generamos jugadores, que la verdad, porque supuestamente era el semillero para los equipos de la primera división y que esta pues también fuera para la misma selección. Entonces, fracaso del Bolillo, sí. Fracaso de la federación, también. Que debemos cambiar técnico, eso de ponerlo en duda. Porque la pregunta del millón es, ¿quién podrá defendernos? El día viernes, cuando se le vino la derrota contra la selección de Jamaica, y a mí no me gustó que el Bolillo señalara al árbitro por la derrota. Él defendió a sus jugadores, ¿verdad? Después de lo que fue el 2-0 ante Jamaica. Que desde mi punto de vista, ese partido se perdió desde que se expulsó a Rudy Clavel. Partido, Juan Carlos, jugándolo con 10 hombres desde el minuto 20. Rudy Clavel expulsado en una jugada infantil, sin gracia y sin necesidad de hacerlo. Y que me disculpe, Rudy, estuvo mucho tiempo defendiendo también los colores de Isidro Metapán, ¿verdad? Pero la expulsión condicionó lo que es el encuentro. Una expulsión muy rápido. Y después que las jugadas que se dieron, vuelvo, insisto, no me gustó las declaraciones tampoco del Bolillo. No me gustaron lo que es los cambios. Y al final es un fracaso donde El Salvador se termina hundiendo ante esta selección de Jamaica. Y yo le puedo decir, el técnico básicamente tiene, no las horas, los minutos contados, y muchos ya están apuntando incluso hasta lo que es una renuncia, luego de haber caído contra Jamaica, ¿verdad? Porque es otro fracaso, y donde deja la selección en el último lugar del grupo B de la Liga de Naciones, y cada vez más cerca de lo que es el descenso a la Liga B. Entonces, vuelvo, insisto, la expulsión, jugar con 10 hombres, con un hombre menos, y donde ni siquiera encontramos respuestas desde el banquillo, porque tampoco los planteamientos en lo que es el banquillo tampoco nos solucionaron nada. La principal alternativa, que era Gil buscando balones largos, tampoco funcionó. Creo que fue un juego directo trabajado, pero la fórmula pareció.
1: Pero no contamos con un plan B.
0: No.
1: Entonces,
0: yo creo que el profesor jamás se planteó en su teorema que iba a tener un jugador menos desde el minuto 20. Sin embargo, precisamente para eso son los técnicos, para hacer
1: replanteamientos, cualquier eventualidad.
0: Ajá, correcto. Entonces, se hicieron los cambios. Ni Cibrián funcionó. No, ni siquiera modificó lo que es el desarrollo del partido. Es como que sin nada, porque a Tejada lo movieron al minuto 25, que fue cuando termina ingresando Cibrián, pero ese resultado ni siquiera modificó nada lo que es el partido.
1: Lo que pasa
0: es
1: que los cambios también no entran a hacer diferencias.
0: Ajá, correcto. Y cuando se le vino el primer gol en contra de El Salvador al minuto 39 con nuestro jugador Itz, creo que se dice. Uh-huh. Entonces se iba al descanso con ventaja Jamaica. El Salvador necesitaba en el segundo tiempo una reacción inmediata pero el segundo tiempo tampoco encontramos a un equipo salvadoreño con una idea clara. Gil creo que tuvo como 3-4 aproximaciones al inicio de lo que es el tiempo de complemento, pero la barrera que había impuesto Jamaica le funcionó también, y en vez de que nosotros encontráramos espacio, se lo terminamos concediendo a la selección de Jamaica, porque el partido se sentenció al minuto 64, siempre con los botines de este jugador. Uh-huh. Entonces el 2-0 dejó expuesto a un equipo como El Salvador, un equipo, con el permiso de todos, que no tiene capacidad de reacción, y a un técnico también le puedo decir que cada vez está mostrando que su gestión puede ser cuestionada por los resultados y también por una propuesta futbolística que ha mostrado en los últimos partidos oficiales pésima.
1: Habría que ver ahí muchos aspectos también, en el sentido de, por ejemplo, no contar con más jugadores disponibles, es decir, no tenemos...
0: ¿Pero dónde los buscamos?
1: Eso. Y la otra, ¿por qué no los queremos preparar? Es decir, si quisiéramos prepararlos, ya estuviese una academia de alto rendimiento para ir preparando jóvenes, pero no hay.
0: La primera etapa de la Liga de Naciones, con los 4 partidos que todas las selecciones jugaron, tanto el grupo A como el grupo B, y ya la Liga A, la Liga B y la Liga C, es otro tema. Pero en la Liga A hay 2 grupos, grupo A, grupo B. El primer grupo ya terminó todos sus 4 compromisos, ya vamos a ver quiénes son. Pero de este grupo, primero y segundo lugar, clasificaban a la siguiente etapa directamente. El quinto y el sexto quedan rezagados a lo que es la Liga B, pero todavía tienen oportunidad de clasificarse cuando jueguen lo que es el play-in contra las demás ligas. Pero veamos, El Salvador, después de esa última presentación ante Jamaica y luego de los últimos resultados que también se obtuvieron, Surinam se ha quedado en el primer lugar con 7 unidades. Jamaica en el segundo, luego de 2 partidos ganados, tiene 6 unidades, perdón, después de 3 partidos jugados, tiene 6 puntos. Guatemala se ha quedado, véalo bien, en el tercer lugar con 4 puntos. Honduras, Martinica y El Salvador tienen 3 puntos. Quinto y sexto lugar quedan rezagados a lo que es la Liga B. La combinación de partidos y qué es lo que necesita realmente lo que es El Salvador para este día, es primero que nosotros pues ganemos, Juan Carlos. Si queremos evitar lo que es el descenso.
1: Hoy solo ganar queda.
0: Sí, hoy solamente
1: queda. Menos que ganar no sirve de nada.
0: Lo que pasa es que también tenemos que esperar un resultado que también nos favorezca. Guatemala va contra la selección de Surinam. Entonces, lo mejor fuera que Surinam gane. Aunque esa haga 10 unidades, pero lo que pasa es que ya básicamente está clasificada. Sí. Porque si Guatemala gana, esta haría 7 unidades. Jamaica se quedaría con 6. Entonces cada vez nos complicaría más a la selección de El Salvador. Entonces Honduras va contra Jamaica. Ese es el último partido a las 8 de la noche. Uh-huh. Es decir, que nosotros le tenemos que ganar a la selección de Martinica para quedarnos con 6. Si es con goleada, mucho mejor, porque traemos un listado de goles en contra que la verdad es demasiado, ¿verdad?
1: ¿Y si no es con goleada?
0: Igual, aunque ganemos, uh-huh, hacemos 6 puntos. Entonces, si le ganamos, Juan Carlos, entonces tenemos que esperar en la otra combinación de partidos, nuevamente, que Surinam no le perdón, que Surinam gane ante Guatemala o que empaten ambas selecciones, porque Guatemala se quedaría con 5 puntos cada uno. Pero el otro partido que es más determinante que para nosotros es que Honduras y Jamaica, para en este caso, tendríamos que esperar que no que Honduras gane, porque nuevamente nos complica en lo que son las posiciones en las cuales nos encontramos, porque si Honduras tiene 3, entonces se quedaría con 6 unidades, Jamaica se quedaría con 6, Surinam, suponiendo lo que es un empate, llegaría a 8, Guatemala se quedaría con 5. Entonces, si nosotros hacemos 6, las que estarían definitivamente en lo que es la Liga B sería Martinica y Guatemala. Entonces, ¿qué esperamos? Ganarle primero a Martinica y esperar, Juan Carlos, que Guatemala y Honduras nos sumen detrás.
1: Solo eso hay que hacer, solo hay que ganar, porque lo demás no depende de nosotros.
0: No, porque, ¿verdad?, yo le digo, El Salvador puede tener más chance de seguirse clasificando a la siguiente fase.
1: Es pedir gusto, pero si no ganamos, queremos que otros ganen o pierdan, pero primero hay que hacer la tarea nuestra,
0: pues, que sí, es ganar. Para por lo menos digan, El Salvador se quedó con 6 unidades.
1: Sí.
0: Y entonces, pero de ahí, y vuelvo, insisto, porque la diferencia de goles es bastante grande. Porque me van a decir, no, pero Jamaica solo tiene 2 goles a favor. Guatemala tiene 5, Honduras tiene -1, Martinica tiene -2, pero pregúnteme, ¿cuántos tiene El Salvador?
1: ¿Cuántos tiene El Salvador?
0: -6.
1: Ok. Entonces, es demasiada la diferencia en goles en contra que tenemos, ¿verdad?
0: Bueno, la verdad que está un poco.
1: ¿Qué tal? Lo que sea, ya casi no está uno muy pendiente, ¿verdad? Porque pues sí, así somos. Y uno quisiera decir que en las buenas y en las malas, pero casi solo en las malas nos toca. Entonces, ¿hasta cuándo? Esa discusión se va a alargar, ¿verdad?
0: Algunos pero la pregunta de
1: los técnicos también. Eso sí, no, nunca he estado de acuerdo yo, que algunos sectores ya empiezan a mencionar algunos técnicos.
0: ¿Ganamos o no ganamos?
1: No, no ganamos.
0: No le ganamos a Martinica. No ganamos. A pesar de que hoy le ganamos el primer
1: lo compromiso. Lo más un empate.
0: ¿Qué?
1: Lo más un empate.
0: Está un poco.
1: Sí, aquí difícil. Apenas le ganamos.
0: La verdad que sí. Para aquellos que me preguntan a dónde va lo que es el partido. Ese partido va a las 4 de la tarde, no es un horario nocturno, es a las 4 de la tarde y el único canal que lo va a transmitir es el canal Fox.
1: Bueno, Fox Centroamérica, ¿no?
0: Sí, así.
1: Nos vamos entonces.
0: Nos vamos, nos
1: vemos. Feliz tarde, amigos.
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3: Bueno, señores, seguimos arrancado con la hora más rugiente, la hora de los Tigres del Norte, en la tarde de este día, lunes 5 de octubre del año 2026. Son las 2 de la tarde con exactamente 11 minutos. Gracias por estar en sintonía con nosotros. Así arrancamos. 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
1: 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Complaciendo, 2:15.
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1: 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Complaciendo. Saludos para el señor José Florian, que me pedía saludos para su hermana Marixa. Para los amigos allá en Santiago de la Frontera, mucho gusto en saludarles.

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1: 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Esta canción me la solicitaban. Me dijeron: Angelito, usted es infiel por amor. No sé si fue un cumplido o un reclamo. 2:25. Buenas tardes. Saludos para la niña María Adela. Saludos para Dina Maldonado en Kansas.

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1: ¡Hola! Ya preparándome para llegarles pronto por ahí. Estén atentos. Mientras tanto, sigan disfrutando de La Campirana, la padrísima.

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Espérame, estoy que estoy ahorita degustando una rica quesadilla. Y yo que casi no tomo café, pero hoy tocó. Vamos a continuar con la segunda parte de la música de los Tigres del Norte. 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Saludos para Dina Maldonado. Muchas gracias por la quesadilla.

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3: 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Este tema se llama Por Alguien.

0: 4:56. 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Continuamos. Saludos para Carlos El Negro Ramírez en sintonía con nosotros. Y saludos para Herbert Morales allá en Nueva York.
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0: 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Por acá nos dicen que se han extraviado unas llaves con documentos a nombre de Carlos Aníbal Arriola Valle en el sector de calle Las Parejas. Se va a dar gratificación económica a la persona que les entregue y no serán preguntas. Usted se puede comunicar al 7969-3301. Repito, 7969-3301. Es unas llaves con documentos en nombre de Carlos Aníbal Arriola Valle, ahí por el sector de calle Las Parejas se extraviaron. Con esa canción terminamos. Saludos para Irmita, que ya está en sintonía con nosotros, dedicada a esa canción para ella, de parte de todo el Club de los Chimuelos. 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
4: Vamos arrancando la hora del despecho musical, es decir, una hora completita en la cual nosotros vamos a complacer grandes éxitos, esos éxitos que nos hacen llorar. Por ejemplo, este de Los Temerarios. Saludo a los amigos ahí en Capulín. Ahí me la estaban pidiendo. Esto que dice La Mujer de los Dos.

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se encuentra también Emelina Maldonado en sintonía con nosotros. Me pedía saludos para la familia Esteve García. Como siempre, un saludo para la eterna reina de la campirana, para la tía Lisa. Y la verdad que duro es llorar así, tío, sabiendo que ya no está junto a nosotros.

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1: Y una más para complacerles. En esta. Díganos, tía, que no la perdimos. Aunque en nuestros corazones siempre va a vivir. Saludo para los amigos en La Joya. Ya voy complaciendo con el tema Corazón de Piedra. También para Brian Morán, que me pedía el tema Qué Navidad Tan Triste.

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1: Qué vacía se siente la casa. Por ahí me pedían saludos para Chelecho y para la niña Simona Castro de parte de Silvia Dinora. Desde allí, desde el Capulín, se comunicaban con nosotros.

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8: 3:36 PM.
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9: Tres de la tarde con 36 PM. Grupo Ladrón. En la hora del despecho musical. Corazón de piedra.

tarde con 42 minutos, 3:42. Y me estaban solicitando ese tema, Si ya no te vuelvo a ver. Quiero saludar a Silvita Lemus en Nueva York. Ese angelito, ¿cómo hacen falta esos mensajes de la tía? Salúdeme, Irmita, por favor. Me gusta, 3:43.

Factura. Ricardo Arjona y Grupo Firme, Amor Factura. Me voy, señores, muchas gracias. Me despido con este tema. Saludos ahí para Luis en Alto de San Juan. Después les pongo esas canciones. Feliz tarde para todos. Dentro de un par de minutos arranca el partido de la selecta contra Martinica.

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1: Qué bonito está la tarde y no hace frío.
4: Gracias, gracias por acompañarnos, amigos oyentes. ¿Qué tal? Buenas tardes. Aquí en cabina Juan Carlos Cortella para acompañarles en el atardecer norteño. Primeros 15 minutos. 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Pues listo, aquí acompañándoles con la buena música de las mejores canciones alegres de los duetos. Llega El Ojo de Agua para comenzar complaciendo. ¡Dizá!

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1: Así es la cosa. 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Saludamos ahí a don Isnel García, que está pendiente de escucharnos en Guayabilla. Saludamos también allá en Hacienda del Señor, la niña Doralisa. Saluditos.
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1: Ahí estamos con una de las palomas, ¿eh?
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1: 4:17.

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2: 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Vamos a complacer entonces con el tema El Anillo Grabado. Por ahí nos piden la canción, con gusto lo vamos a incluir. Por acá estamos complaciendo, saluditos, dice. Ahí estamos en San Marcos oyéndolo, dice, el tema que nos piden, Anillo Grabado. 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
1: Bueno, 425, ahí estamos llegando gracias a Farmacia San Romero. Hasta usted, por supuesto. 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
3: Pues saludos a esta hora de la tarde hasta Cantón La Joya, especialmente para su hermano Adelmo Mazariego y su cuñada Tita, dice, de parte de Margarita Mazariego desde Los Ángeles, California. Que le pasen bonito, dice, que pronto va a estar por ahí de nuevo, dice. 4:29, el tiempo exacto, sí, cerrando el espacio, gracias a Farmacia San Romero.

saludos ahí en el sitio, saludos ahí a María Domitila, siempre fiel oyente de La Padrísima. También saludamos a Martita allá en el Capulín, muchas gracias, saluditos. Dina Maldonado también en Kansas, saluditos, que la pasen súper, súper bien. María Adela en Phoenix también, que la pasen bonito. Vámonos, dice.

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1: 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Y allá en San Francisco, a Irmita y a Don Alex y a todas las personas que están oyendo la radio, dice, que la pasen.

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1: Bueno, pues saluditos entonces, amigos oyentes, gracias por acompañarnos. Aquí estamos ya con el tema de los albañiles. Saludos para todos los albañiles de parte del Indio Ferretería y Home Center.
2: ¡Ataque, es hora que hay fiado!
1: Ahí vamos, ya hay señal, me dice saluditos.

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1: 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Saluditos entonces por ahí de parte de Melina para toda su gente, dice por ahí escuchando la padrísima, y también saludamos en California también ahí a Chris que está pendiente de escucharnos. Ahí está la canción que nos pide, pues con gusto. Y de Melina decíamos saludando pues a todas sus amistades, ahí a su mamá, a sus hermanas, a todas sus amigas también, que la pasen bonito. De parte de Melina Maldonado.

nada más, con la cual despedimos el espacio cortesía de El Indio Ferretería y Home Center. 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Y los horarios de los demás días se mantienen, ¿verdad? Igual, saluditos, hoy vamos hasta las 7. Hasta la próxima.

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7: 5:38 p.m.
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8: Ya estamos a las 5:39, próximos 15 minutos, amigos, llegan gracias a Distribuidora Ferretera Salvadoreña Difersa, a través de La Campirana, por supuesto, en este espacio para ustedes, amigos. La música norteña llega gracias a Difersa, de amigo a amigo, especialmente de don Orlando Flores, para todos sus amigos, que la pasen bonito en este atardecer.

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Pues estamos a las 5:43 minutos, 5:43, gracias a Difersa. Llega esta canción que se llama Viejo, pero no cansado. Mire, Juanito, estamos 4:43, 5:43.

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1: Así es, de amigo a amigo. Pero vamos con esta otra canción para ustedes: Ando en busca de mi Prieta. Ahí estamos, saluditos. Buenas tardes, ¿cómo están, amigos? De parte de Difersa.

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1: Una más para ustedes, amigos. Saluditos. 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Y el corrido de la Viviana.

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1: Así es la cosa, amigos, siempre de amigo a amigo la atención para usted. 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Nos despedimos con una canción por acá. Es mi última caravana, el tema con la cual cerramos el espacio cortesía de Difersa en este bonito atardecer. 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Buenas tardes.